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9: El centro de Tlaxiaco conserva edificaciones históricas que reflejan esta influencia, como el templo parroquial de Nuestra Señora de la Asunción,
10: una joya del siglo XVI,
9: el reloj de cuatro caras que exhibe rasgos de arquitectura francesa. Los visitantes pueden recorrer a pie lugares emblemáticos como el Parque Porfirio Díaz o la recién remodelada Plaza de la Constitución. Además, para visitar muy cerca de Tlaxiaco está la zona arqueológica y museo comunitario de San Martín Huamelulpan. Los atractivos naturales como la Cascada Esmeralda en Santiago Yosondúa o la Presa El Boquerón en Nueva Reforma.
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0: voz de Jerry y Moy Bobadilla entregándonos Prometiste Volver. Aquella canción que hiciera tan famosa y que todavía es su bandera, literalmente el trono de México. Prometiste Volver. Está buena esa canción, ¿verdad? Oigan, pues ya viene la fiesta grande, el fin de semana grande. Nos quedan unos cuantos días nada más. Pero pues de entrada pues ya se siente el ambiente, ¿no? Ya viene los eventos de aquí en la ciudad, es necesario. Hay que ir bien vestido, hay que ir bien, lo mejor que sea posible siempre. Por eso, nada mejor que una chamarrita de piel. Pues ¿qué te hace falta? 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Más que música, se llama HD, así como si fuera. Como salen los videos, ¿no? Video HD, dice. Así se llama, viene con Lenny Ramírez y Gaby.
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El mero mero de los sierreños es la voz de Ariel Camacho entregándonos el rey de corazones. Son exactamente las 6:19 minutos, 6:19 de la tarde. 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

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Vamos con esto de los Tigres del Norte, los Jefes de Jefes. ¿Quién dijo que ya están cansados? Esto es lo nuevo de los Tigres, se llama México Sigue de Pie.

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0: originalito, originalito, originalito. Bueno, 6 de la tarde con 45 minutos, 6:45. Vamos a una pausa rapidísimo, regresamos en breve. Esto es la música de hoy, la música fresca, lo más nuevo para ti. Siempre los mejores temas, lo más grande que suena a nivel nacional. Son exactamente los 6:45 minutos, 6:45. Pausa, regresamos.
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0: Corridito sabroso, es todo a cargo de los Cardenales de Nuevo León. Se llama Flor de Capomo. Buenas tardes, faltan 5 minutos ahora para que sean las 7, 5 y serán las 7. Rápido se va el tiempo, ¿verdad? Prácticamente no se ha sentido. Ya estamos preparando aquí los deportes. Hoy sí tenemos deportes. Hoy Zinedine Zidane ahí con Francia está empezando, pero sabroso. Aunque ya tuvo su tropezón también, ¿eh? Hay una nueva baja para el Tri. Nueva baja para la selección mexicana. Hugo Sánchez, que sigue dando de qué hablar, caray. Anda enojado Hugo Sánchez también, ¿eh? No lo puede decir abiertamente, pero pues obvio, algo hay ahí que le incomoda al Pentapichichi. Ya les estaremos diciendo más adelante de qué se trata, por qué está enojado Hugo Sánchez. En mi opinión, el mejor futbolista que hemos tenido, bueno, el mejor delantero que hemos tenido en toda la historia del fútbol mexicano, ¿no? Todos sus logros que tuvo en Europa. Es cierto, Hugo Sánchez no fue un jugador habilidoso, creativo, un jugador, un armador del equipo, un 10 literal. No, Hugo Sánchez era delantero, un definidor, un matador del área. Imposible superar a Hugo Sánchez, no sé cuántos años y cuántos años más, ¿no? Pero pues es el calificativo que se le da, el mejor jugador de fútbol en la historia del fútbol mexicano. De ello también vamos a estar platicando un poquitín más adelante. 3 minutos para que sean las 7, 3 para que sean las 7. A esta hora, esto de Aarón y su grupo Ilusión y Junior Clan, se llama Sin Aire. Está buena esta fusión musical.
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0: 8 de la noche, 14 minutos, y arrancando, comenzando la noche del trampa, que gusto el arte, acompañarte en esta visión de hoy lunes, lo que son las cosas, nosotros arrancando y todo cerrando, culminando, finalizando, arrancando la semana, arrancando el tenampa, pero ya finalizando la jornada, la actividad en esa agradable noche de hoy lunes, 5 de octubre del 2026. Buenas noches, saludando a mis coleguitas que van en carretera, con mucha precaución, y eso es para llegar con bien a casa a tu destino. Queremos invitarte a que te acompañes y disfrutes de la poderosa. Aquí estamos en las noches del tenampa, oye, por la estación más completa que te acompaña 24 horas del día, 365 días del año, y así arrancamos el espacio y las noches de Alterampa, puras matadoras, puras llegadoras, desgarradoras, vienen los éxitos de oro, la música del rancho del pueblo, las efectivas sirviendo doble y con botana, y todas las buenas rolitas para acompañarte en este espacio de El Tenampa. Y por supuesto, como siempre, arrancamos con las tres de rolita. Ya sabes que una no es ninguna, dos en la mitad de una, tres es una. Entonces, como quien dice, apenas vamos agarrando vuelo, tres es una, apenas vamos comenzando aquí en las noches de Alterampa. Hoy comenzamos con esta propuesta de los Recoditos, lleva por nombre En las Cantinas. También disfrutamos de Amor de Cuatro Paredes, estos chavos de Enigma Norteño al lado de Cornelio Vega. Y también arrancando El Tenampa con la banda MS y esta propuesta titulada Jalo. Así arrancamos tres de relita, porque una no es ninguna, dos en la mitad de una, tres es una, como quien dice. Apenas agarramos vuelo aquí en las noches del 100.5. Quédate vosotros, acompáñate, disfruta de la poderosa. Vamos a acompañarnos en el espacio en las noches del Tenampa. Aquí llegan los chavos del grupo Laberinto, de los corriditos y de las buenas rolitas rancheritas para acompañarte. Quédate, acompáñate, disfruta de la poderosa. Disfruta del espacio del 100.5. Disfruta de las noches de El Tenampa.
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Oye, la voz de Jones Favela y esta propuesta titulada Tengo Tanto Que Contarte aquí en las noches de Alterampa. 8 de la noche, 28 minutos, más música a través del 100.5. Llega Laurita Garza, sube, compadrito, aquí en las noches del 100.5. Estamos en las noches de La Poderosa, son las noches de...

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Oye, la voz de Jorge Medina y esta rolita titulada No querías lastimarme aquí en las noches del Trampa, 20 horas 40 minutos, 8 de la noche 40 minutos. Aquí está la voz de Cristian Nodal y esa versión titulada Si fue, buenas noches. 20 minutos nos separan de las 21 horas 9 de la noche en la emisión del Trampa. Noche de hoy lunes en ese increíble arranque, inicio de semana.

Hoy en Noches de Altrampa, 8:45 minutos. Te recuerdo que también estamos a través del 953-117-6162. Ya sabes, ya de texto, mensajes de voz, mensajes de WhatsApp. Estamos también en las redes sociales. Síguenos, búsquenos como La Poderosa 100.5 FM. Dale manita arriba a través del Facebook. Facebook Noticias, La Poderosa 100.5 FM. En TikTok estamos como Poderosa Tlaxiaco. Y nuestra página de internet, www.lapoderosatlaxiaco1005.com, 105.com, todo junto ahí para que puedas disfrutar en vivo. Tulim Radio TV, búsquenos, encuéntranos como Poderosa Tlaxiaco. 15 minutos nos separan de las 9 de la noche aquí en la emisión de Altrampa, únicamente 15 minutos y a las 21 horas a través del 100.5 de tu radio, acompañándote, disfrutando de mucha más música a través de La Poderosa. Aquí estamos.

0: Ok, una canción que estoy seguro que les va a gustar bastante, nada más al escuchar la pura acordeón. Ahí les va.
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3: Oye, de las efectivas del pueblo y del rancho, esta rolita titulada La Rama del Mezquite, Ramón Ayala y Los Bravos del Norte, aquí en las noches del Chenamba. Vamos a escuchar música, emisión de lunes. Decimos que es lunes, pero no cualquier lunes, ¿eh? Hoy es San Lunes. Aquí está el Buitrón, Atracados en Monterrey. Hoy es San Lunes, aquí en las noches del Chenamba. 8 de la noche, 57 minutos. Más y más música a través de La Poderosa.

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5: Vamos a escuchar música 9 de la noche, 2 minutos. Estamos de regreso en la noche del Trampa, 21 de las 2 minutos, emisión de hoy lunes, en ese agradable 5 de octubre. Quien lo escribe rapidísimo, me dice, saludos Ruso sintonizando. Una rolita de El Cajoncito con el Tigrillo Palma para escuchar hoy, va. Una salud para los coleguitas, muchas gracias a los coleguitas que andan en carretera. Con mucha precaución, ¿eh? Queremos que quieres comer a tu vecino y vas en carretera con mucha responsabilidad para los amigos que van detrás del volante. Ya sabes, no te vayas a poner violento porque alguien espera tu retorno, tu regreso a casa, ¿eh? Cuídate bastante. Oye, ¿quién más se reporta con nosotros?
6: ¿Qué nos dice? Feliz lunes. Oye, ¿me puedes complacer con una canción de Grupo Firmeza de Nunca Supiste Que Te Esperé? Esa rola que escucho acá en mi casa, aquí en San Juan. Soy Mecho Martínez. Feliz noche, Pati. Excelente inicio de semana.
5: Igualmente, amigo Mecho, excelente inicio o arranque de semana en este lunes. Hoy dedicado a esta rolita del Grupo Firme, ¿eh? Nunca Supiste Que Te Esperé. Me dice, hola, Rulo, buenas noches. Pon la rolita, Luna de Octubre, de Pedro Infante, para escuchar a su Rosy. Saludos en cabina, muchas gracias, Rosy, muy al pendiente del Trampa, de los éxitos de Rolita. Dedicamos Luna de las Lunas, la de Octubre, es la más hermosa. Oye, por acá nos dice, saludos para Cabeza de Río, para la familia Zárate, una rolita de los Tigres del Norte, la rolita titulada El Rengo del Gallo Giro. Gracias, Rulo. No, pues, gracias por retarse, acompañarse y disfrutar del Trampa para la familia Zárate. También ahorita dedicamos esta propuesta de los llamados jefes de jefes. Excelente noche y gracias por acompañarte con nosotros aquí a través de La Poderosa. Pues vamos a la música, vamos a las rolitas y ya estamos de regreso. 9 de la noche, 4 minutos, a través del 100.5 de tu radio.
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2: Vamos con los éxitos ahora, ¿te acuerdas? ¿Recuerdas? Hoy aquí en las noches de Alterampa llega la luna de octubre, la voz de Pedro Infante en la emisión del 100.5 de los éxitos de oro a través de la poderosa
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2: Cuenta la historia de Tlaxiaco que algunos artesanos fueron invitados a la Feria de París en 1888, lugar donde se les reconoció por la calidad de sus productos. Estos representantes quedaron fascinados por los artículos de París. También se ganó este nombre debido a los intercambios comerciales, pues las familias tlaxiaqueñas importaban telas de alta costura, perfumes y mobiliario directamente de Francia. Se cuenta que en las fiestas de la alta sociedad de Tlaxiaco, las personas se vestían a la última moda de París. Algunos hablaban francés, tenían sus costumbres, su gastronomía, literatura y escuchaban música europea. Fue así como a Tlaxiaco le llamaron el París chiquito.
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3: Y 5 minutos, buenas noches.

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2: Oye, las rolas cortavenas, aquí está el charro de Guatita, Don Chente, Don Vicente Fernández. Y esta rola titulada Marioneta. Buenas noches, 9:39 minutos. Las rolas cortavenas.
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Hoy llegando a la recta final de los espacios de nuestra emisión del Trampa. Te decimos gracias, buenas noches. En la emisión del lunes, en este arranque inicio de semana. Saludos para los amigos y amigas en Barrio San Pedro, mis compañeros del Trampa. También de los amigos en Campo de Visión, muy al pendiente de la programación. Gracias por reportarse, acompañarse y disfrutar de la emisión del 100.5. Oye, por acá también nos dicen saluditos para Lidia, que se reportaba con nosotros. Saludos para Rosy, para Naye. Una excelente noche también, muy al pendiente del Trampa. Y saludos para el buen Luis, me dice todavía sintonizando, acompañándose allá en la calle de Hidalgo. También acompañándose al 100.5. Pues gracias por la preferencia y sintonía y por acompañarte de la emisión de El Trampa. Quédate con nosotros, sigue preferencias y acompañándote. Ya llega Melomanía, tu adicción musical. En las noches del Trampa nos encontramos el día de mañana, martes de 8 a 10 de la noche. Sigue disfrutando del 100.5. Recuerda, es la estación más completa que te acompaña 24 horas del día, 365 días del año. Así es que tú sigue acompañándote y sigue disfrutando de la emisión de esta agradable noche de hoy, lunes, en el inicio arranque de semana, 5 de octubre del 2026. Te decimos gracias, buenas noches. Nos encontramos en una próxima emisión.

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5: Durante el Porfiriato, Tlaxiaco alcanzó su máximo esplendor como un centro productor de alta calidad, elaborando productos como alcohol, pan, cigarros, sombreros, cobijas, zarapes, herramientas agrícolas, zapatos para el ejército, jabones y herramientas para el campo, siendo estas una de las principales actividades comerciales. Sus productos eran tan reconocidos que sus artesanos fueron invitados a la Feria de París en 1888, donde obtuvieron un reconocimiento internacional por la excelencia de su mercancía.
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1: Las 10 y 12 minutos.

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4: Primero de octubre de 1852, Tlaxiaco es elevado a la categoría de villa. ¡Viva
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1: Las 11 y 11 minutos.

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4: Las 11:42.

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1: Las 11 y 51 minutos.

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0: Quisiera hacer una reservación.
1: Claro que sí, caballero. ¿Para cuántas personas?
2: Mesa para uno, porque ya no es.

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0: Nosotros nos disponemos a concluir con nuestra misión. Tengan la bondad de ser felices. Fue el Campayo Climaco, reportero del aire.
1: Señor locutor, ¿quiere hacerme el favor de decirme qué horas son?
2: Son las 4:20, 4:20 minutos.

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0: La 1:36.
1: Compa Edwin, ¿qué dice mi compa flaco?
2: Dígase bien.
1: Viejo, cante.

0: la Joaquín.
1: Muchas gracias.
2: Atención, atención. Se ha escapado un gorila del zoológico y anda atacando a todas las mujeres.

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1: Las 2 y 2 minutos.

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1: Las 2:30.

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1: Las 2:55.

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1: Las 3 y 18 minutos.

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1: Las 3:33.

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en Centroamérica, dado su situación tanto política como económicamente, ya para muchos no hay otra solución que abandonar su patria, tal vez para siempre. El mexicano da dos pasos y aquí está. Hoy lo echan y al siguiente día está de regreso. 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
2: Las 3:55.

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1: Las 4 y 2 minutos.

0: Las 4:08.
1: Bueno.
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1: Las 4:30.

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Las 4:33.

Y no es que el lagartijo fuera del otro bando, pero no le gustaba esa lagartija. Y así toca Martincito Sotelo.

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1: Las 5 y 9 minutos.

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2: Las 5 y 26 minutos.

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2: Las 5:34.

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Las 5:43.

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2: Las 5:58.

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3: El centro de Tlaxiaco conserva edificaciones históricas que reflejan esta influencia, como el templo parroquial de Nuestra Señora de la Asunción,
4: una joya del siglo XVI.
3: El reloj de cuatro caras que exhibe rasgos de arquitectura francesa. Los visitantes pueden recorrer a pie lugares emblemáticos como el Parque Porfirio Díaz o la recién remodelada Plaza de la Constitución. Además, para visitar muy cerca de Tlaxiaco está la zona arqueológica y museo comunitario de San Martín Guamelulpan. Los atractivos naturales como la Cascada Esmeralda en Santiago Yosondúa o la Presa El Boquerón en Nueva Reforma.
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5: Las 6:21.

0: 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Mamá, mamá.
1: Las 6:24.

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1: Revista del Consumidor Radio. ¿Te da miedo que tu plancha queme tu blusa favorita? En nuestro estudio de calidad pusimos a prueba distintas planchas de vapor y te demostraremos que no necesitas gastar una fortuna para tenerla mejor.
2: Quédate y descubre cómo cuidar tu dinero.
1: Revista del Consumidor.
2: ¿Cuánto tiempo inviertes a la semana tratando de quitarle las arrugas a tu ropa favorita? El ritmo de vida actual exige que el cuidado de nuestras prendas sea rápido, seguro y eficiente.
1: Y aunque existen textiles que no necesitan alisarse, la plancha de vapor ha evolucionado para seguir siendo una pieza clave en nuestro hogar.
2: A diferencia de las tradicionales planchas secas, las de vapor requieren menos esfuerzo y reducen el riesgo de dañar tejidos como el algodón, lino, mezclilla o poliéster.
1: En su interior cuentan con un depósito de agua que al calentarse libera vapor a través de los orificios ubicados en la suela. La combinación de calor y humedad suaviza las fibras de tela, lo que permite que se estiren y recuperen su forma original.
2: Además, en la actualidad existen algunas que cuentan con tecnología anti-sarro, golpe de vapor para arrugas difíciles y funciones verticales para alisar sin una tabla de planchado.
1: Para que tu compra sea inteligente y elijas una aliada que mantenga tu ropa en óptimas condiciones, realizamos un estudio de calidad en el que se pusieron a prueba algunas planchas de vapor.
3: En este estudio de calidad de planchas analizamos 23 modelos de planchas de 11 marcas distintas.
2: Para garantizar tu seguridad y el cuidado de tu economía, el laboratorio verificó la resistencia del cable a las altas temperaturas, el consumo eléctrico y que ninguna plancha presentara escurrimientos o calentamiento en las zonas que tocas con las manos.
1: También pusimos a prueba su desempeño, qué tan rápido calientan, qué tan bien distribuyen el calor en la suela y, por supuesto, su capacidad real para desarrugar distintos tipos de tela.
2: La buena noticia es que todos los modelos analizados son seguros para usarse en casa. Además, 6 modelos obtuvieron la máxima calificación en su desempeño general. Hablamos de equipos de Black & Decker, Advio Home, Hamilton Beach, Koblenz, Taurus y Tefal.
1: Si planchas con el tiempo contado antes de salir al trabajo, considera esto. 3 modelos de la marca Rowenta y uno de Tefal fueron los que más tardaron en alcanzar su temperatura máxima.
2: Y hablando de temperatura, el control del calor es clave para no arruinar tus prendas. En nuestras pruebas, un modelo de Oster y uno de Rowenta no lograron distribuir la temperatura de manera uniforme en toda la suela.
1: También deberás tener cuidado al planchar telas delicadas con un modelo de Black & Decker, Chi, Mainstays, Oster y 2 modelos de Hamilton Beach, ya que presentaron variaciones térmicas importantes al cambiar sus ajustes de calor.
2: Además, toma en cuenta que un modelo de Hamilton Beach y las versiones Etna y Sakura Steam de Taurus requieren más pasadas para quitar las arrugas.
1: Y mucha atención al etiquetado, ya que 20 de 23 modelos analizados incumplen la norma oficial mexicana. Esto porque no presentan la información comercial completa en sus empaques, instructivos o garantías. Revisa muy bien lo que compras.
2: Un detalle que llamó mucho nuestra atención es cómo se relaciona el precio con la calidad. A veces creemos que invertir más garantiza el mejor equipo, pero comparar opciones nos puede dar grandes sorpresas.
1: Por ejemplo, en el mercado puedes encontrar un modelo de Rowenta y uno de Chi que rebasan los $2,000, obteniendo en el laboratorio calificaciones de bueno y muy bueno.
2: Mientras que, por el lado de las opciones más económicas, un modelo de Taurus y otro de Black & Decker, que rondan los $300, alcanzaron la excelencia en su desempeño.
1: Al final, la mejor plancha no es necesariamente la más costosa o la de diseño más llamativo.

0: sino aquella que se adapta a tu ritmo de vida. Cuida tus prendas favoritas y se ajusta a tu presupuesto.
1: La información completa de este estudio de calidad la puedes revisar en la Revista del Consumidor en su versión digital y su versión impresa.
0: Para acceder a todos los contenidos que la Revista del Consumidor tiene para ti, suscríbete a través de nuestra página revistadelconsumidor.profeco.gob.mx. 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
4: Cuenta la historia de Tlaxiaco que algunos artesanos fueron invitados a la Feria de París en 1888, lugar donde se les reconoció por la calidad de sus productos. Estos representantes quedaron fascinados por los artículos de París. También se ganó este nombre debido a los intercambios comerciales, pues las familias tlaxiaqueñas importaban telas de alta costura, perfumes y mobiliario directamente de Francia. Se cuenta que en las fiestas de la alta sociedad de Tlaxiaco, las personas se vestían a la última moda de París. Algunos hablaban francés, tenían sus costumbres, su gastronomía, literatura y escuchaban música europea. Fue así como a Tlaxiaco le llamaron el París chiquito.
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Y las palmas, ¡ay! ¡Arriba las palmas! ¡Que se vea! A ver, échame las luces, tío, para allá, todo el público, déjame ver, a ver si todos están... ¡Eso! ¡Qué bonito se ve! ¡Sí, señor! Oiga nomás esto, esto es la ley de la vida. ¡Escúchela! ¡Escúchela!

0: Muchas gracias.
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4: Las 6:42.

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0: Trabaja arduamente para crear en tus hijos una buena imagen de ti mismo. Es lo más importante que puedes hacer para asegurar su éxito. Amigos, amigas del alma, bienvenidos sean, reciban el saludo cordial a este su programa, Los Poderes de la Mente. Ya estamos muchos preparados para recibir la orientación, el consejo y recibir la respuesta de las cartas que llegan para participar en este programa. Asimismo, el significado de su sueño. Hoy vamos a empezar este programa, queridos amigos, con aquella persona que nos ha pedido soñar con huesos. Decía que en su sueño veía muchos huesos. He aquí el significado para usted, quien nos ha escrito esta carta, y para quien también en este momento ha tenido este tipo de sueños. Soñar con huesos, y la persona que sueña, que ve que sus huesos sobresalen de la carne, esto significa que será víctima de traición. Un montón de huesos indica hambre y malas influencias. Este ha sido el significado para usted, querida amiga, querido amigo que nos ha escrito y que nos sintoniza. Y esperamos que usted también nos escriba o nos llame a través de nuestro número telefónico para darle una orientación y así pueda pedirnos la sugerencia a través de este programa. Hoy, como siempre, vamos a pasar a darle a usted, amigo, a usted, amiga del alma, las armas para que se defienda en la vida, para que usted se encamine a triunfar y a ser exitoso. No queremos ver personas tristes, sufriendo, llorando, agobiadas por la enfermedad, porque tal vez en su hogar está lleno de problemas. Eso tiene que comenzar a desaparecer, porque para eso es lo que estamos trabajando aquí los hermanos de la fe, guiándolos, siendo las personas que ustedes confíen y que puedan tener en nosotros esa orientación para salir adelante. Hoy, como siempre, hay que darle gracias a Dios por permitirme ingresar en sus hogares, en sus sitios de trabajo, llevando este mensaje de paz y armonía y reconciliación, y haciendo oración ante el Divino Creador del Universo por mis hermanos que están enfermos, por aquellos que están postrados ahí en una cama que no se pueden levantar, por aquellos que están con problemas en sus hogares, por aquellos que en este momento luchan por conseguir un trabajo, por aquellas personas que también han perdido la fe. Hago oración y votos ante el Divino Creador del Universo para que en cada de nuestros corazones entre la paz y el amor de Dios Todopoderoso y que en nuestras mentes la sabiduría de Dios florezca. Amigos, amigas del alma, bienvenidos sean. Prosperidad para todos. Johnny de la Fe. En este programa quiero empezar con algo simple y sencillo. ¿Cuántas personas a diario se están quejando y lamentando? ¿Cuántas personas dicen, por qué tendré mala suerte y por qué mi hermana o mi hermano sí le va bien si trabajamos igual? Muchos se preguntan, ¿por qué a cada rato mi familia se enferma? ¿Por qué a cada rato hay problemas en mi hogar? La suerte es algo que tenemos que cuidar, que tenemos que tener, queridos amigos, queridas amigas de mi alma, siempre equilibrada en nuestras vidas. La suerte es un factor fundamental para que usted, amigo, para que usted, amiga del alma, pueda triunfar. Claro está, la suerte acompañada del entusiasmo, de la fe y del trabajo sobre todas las cosas. 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del amor, para el campo sentimental, un riego espiritual, una loción especial que usted la va a colocar en su cuerpo y va a ver cómo el amor va a fluir, cómo esa persona que usted quiere conquistar lo va a poder hacer. 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Amigos, amigas del alma, vamos a pasar al fascinante mundo de la correspondencia. Una carta dice: Maestro Johnny, lo felicito por su programa. Sé que ya tiene muchos años ayudando a las personas. Yo lo he escuchado incluso en la Ciudad de México, pero ahora quiero que usted me ayude porque mi problema es bastante serio. Maestro, uno de mis hermanos tuvo un accidente en un carro y quedó bastante mal. Otro de mis hermanos trabajando se cortó un dedo. Y otro de mis hermanos recibió una golpiza que fue a dar hasta el hospital. Creo que ya es demasiadas cosas las que están pasando en nuestra casa. Díganos, ¿acaso será que estamos alados o qué es lo que está pasando? Le escribo con fecha de nacimiento el 7 de febrero del año de 1979. Atención a quien nos escribe esta carta. Quiero decirle que sí es cierto que sí hay mala suerte, pero que también hay un poco de irresponsabilidad por parte de dos de sus hermanos, en los que fueron accidentes. En el uno él venía tomado y por eso se accidentó en ese coche. El otro, el que fue golpeado también, borracho, con los alcoholes, ya no supo qué hacer. Y el otro, pues desafortunadamente fue un accidente de trabajo porque no tuvo la precaución adecuada. Querida amiga del alma, quiero decirle que aquí, para ayudarle a sus hermanos, primero hay que ayudarles a que ellos dejen ese vicio del alcohol, porque eso es lo que lo está llevando a la desgracia. Pobre su madre, porque ella sufre. Ella, al ver a sus hijos, está llora y llora, se la pasa muy triste al ver todo lo que está pasando. Pero esto sí tiene solución, esto se puede alivianar, esto se puede curar. Yo le recomiendo que usted me visite lo más pronto posible para poder trabajar en sus hermanos y que ellos puedan dejar el vicio y encaminarse. Han trabajado, pero no han logrado hacer absolutamente nada. Por el contrario, están llenos de deudas y de dificultades. Gracias por escribirme y estoy aquí para recibirlos. Éxito, suerte, prosperidad, Johnny de la Fe. 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Usted, amigo, usted, amiga, que siempre se lamenta, que siempre se queja, venga y lleve consigo el regulador psicotrónico de la suerte y la salud. Vamos a pasar a otra carta, a darle la respuesta breve. Atención a nuestra amiga que nos escribe con las iniciales TCO. Querida amiga de mi alma, tengo que decirle lo siguiente, es un poco difícil, pero su esposo en realidad sí la engaña y es con su propia hermana. Esto no es de ahorita, esto ya tiene aproximadamente más de un año en que ella y su esposo a usted le están engañando. Yo le sugiero que usted les ponga una trampa, haga como que se va a ir de la casa, que va a salir de viaje y regrese rápidamente y usted se va a dar cuenta, porque ellos nomás esperan que usted salga. Y luego hay la traición ahí, querida amiga del alma. Es difícil, es duro, pero tengo que decir la verdad. Para eso estamos aquí, para decirle la verdad, por dura, por difícil que esta sea. Gracias por escribir su carta. Éxito, suerte, prosperidad. De la correspondencia, otra carta, le voy a dar también la respuesta breve a nuestra amiga del alma. Querida amiga del alma, usted que me escribe su carta con fecha de nacimiento el 2 de noviembre del año de 1978. Quiero decirle que aquella caída de cabello, aquello que le está pasando a usted, que siente una comezón en su cuerpo, que siente malestares, incluso ganas de devolver, querida amiga, eso es debido a un daño que usted tiene. Es un mal. Han trabajado en una fotografía suya y por eso es que usted no ha podido recuperarse ni estar bien. Le sugiero visitarme lo más pronto posible en este centro espiritual para hacerle ver ante sus propios ojos el daño que le han hecho. Y no solo hacerle ver, sino curarla definitivamente. Gracias por escribirme su carta. Éxito, suerte, prosperidad, amiga de mi alma, Johnny de la Fe. Gracias por su amable atención, que Dios los colme de bendiciones. Hasta el día de mañana, estuvo con ustedes el maestro Johnny de la Fe.
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6: Durante el Porfiriato, Tlaxiaco alcanzó su máximo esplendor como un centro productor de alta calidad, elaborando productos como alcohol, pan, cigarros, sombreros, cobijas, zarapes, herramientas agrícolas, zapatos para el ejército, jabones y herramientas para el campo, siendo estas una de las principales actividades comerciales. Sus productos eran tan reconocidos que sus artesanos fueron invitados a la Feria de París en 1888, donde obtuvieron un reconocimiento internacional por la excelencia de su mercancía.
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7: Hola, hola, muy buenos días, mis queridos poderositos. Qué bonito volver a encontrarnos en nuestro espacio infantil de los poderositos, aquí en La Poderosa 100.5 FM. Y díganme, ¿ya están despiertos? ¿Ya desayunaron? ¿Y quién trae una sonrisa enorme? A ver esa sonrisa. Prepárense porque tenemos una mañana llena de música, cuentos, juegos y mucha imaginación. Así que suben el volumen, quédense con nosotros porque la aventura de los poderositos apenas comienza. Muy bien, poderositos, y ya están preparados, ya están listos. O apenas están preparando Luli Pampín. Y su amiga Belinda los vamos a acompañar al cepillado, ¿vale? Vamos a escuchar Boca Sana con Luli Pampín. 7 de la mañana con 6 minutos, poderositos. Muy buenos días.

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5: Muy bien, poderositos, 7:13 a.m. Regresamos para contarles el cuento de bienvenida, titulado así: El pequeño arco iris. Había una vez un pequeño arcoíris llamado Arco, que vivía detrás de una nube. Cada mañana miraba hacia la tierra y pensaba: qué bonito sería alegrarle el día a alguien más. Pero Arco creía que sus colores eran muy pequeñitos. Pero un día, después de una lluvia, decidió salir detrás de la nube. Primero, apareció un poquito de color rojo, después naranja, luego amarillo, verde, azul y todos sus colores. Desde abajo, un niño lo vio y comenzó a sonreír. ¡Miren! ¡Un arco iris! Se acercó muy feliz y comprendió algo muy importante. No necesitas ser enorme para hacer algo bonito. A veces, un pequeño detalle puede alegrarle el día a alguien más. Y ahora, poderositos, quiero que ustedes hagan algo. Miren a alguien cerca y regálenle una sonrisa. Porque nosotros también vamos a llenar esta mañana de colores, música y alegría. Bienvenidos a nuestro espacio infantil de los poderositos aquí en La Poderosa 100.5 y que comience nuestra aventura, poderositos. Muy buenos días. Recuerden que si ustedes quieren una canción, el número en cabina es 953-117-6162. Y los voy a dejar con este temita. Tengo ganas de aplaudir. 7:15 a.m, poderositos.
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1: Muy bien, poderositos, 7 de la mañana con 17 minutos. Antes de irnos a nuestro segundo corte, vamos a escuchar esto de Plim Plim, Voy en busca de un león, dedicado especialmente para nuestro poderosito Leo. Muy buenos días, pequeñín.
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ser? ¡Ya sé! ¡Tendremos que atravesarla! ¡Vamos! 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
1: Muy bien, poderositos, 7 de la mañana con 21 minutos y cuéntenme, ¿ya están listos para ir a la escuela? ¿Todavía no? ¿Apenas están despertando? Si no, pues aún tenemos muy poquito tiempo, así que vamos a apurarnos. Que no se les haga tarde, poderositos, 7 de la mañana con 21 minutos. Vámonos a nuestro segundo corte y regresamos.
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0: 1852, Tlaxiaco es elevado a la categoría de villa.
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5: Muy bien, poderositos, 7 de la mañana con 34 minutos. Y he llegado una hora muy especial. Hoy queremos mandar un abrazo enorme a todos los cumpleañeros y cumpleañeras que están celebrando un año más de vida. Y tenemos también una felicitación muy especial para alguien que hoy está de fiesta. Y aunque no nos dijeron su nombre, queremos que sepa que desde La Poderosa 100.5 le mandamos un abrazo gigante y nuestros mejores deseos. Así que preparen esas palmitas, pongan sus mejores sonrisas y muchas felicidades. Que hoy reciban muchos abrazos, alegrías y momentos inolvidables. Aquí les vamos a dejar a Loli Pampín con las mañanitas. 7 de la mañana con 35.

0: mis queridos poderositos. 7:40 PM. Vámonos a un corte y regresamos con Ping Pong.
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Muy bien, mis queridos poderositos, 7:47 de la mañana. Y vamos a escuchar esta de Doradas con las Guerreras K-Pop. Dedicada para nuestra poderosita Lía. Muy buenos días, pequeña. 7:47 de la mañana.

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3: Muy bien, poderositos, ya regresamos, 7 de la mañana con 51 minutos. Vámonos con la siguiente complacencia y nos han pedido esta de Plim Plim. Sal de ahí, chivita, chivita.

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1: Muy bien, poderositos, 7:55 a.m. Y nos ha llegado un mensajito por aquí. Nos dicen: buenos días, ¿me podrías complacer con el tema de Libre Soy de Frozen? Para saludar a mis pequeñas hija Andrea Itzel, que está en Seattle. Ay, está en Seattle. Ay, qué bonito. Y para que está en Seattle. Y para Odalis, que ya se fue a la escuela. Te escuchamos acá en Hidalgo, Chalcatón. Dios mío, muchísimas gracias y saluditos para todos nuestros pequeñines que nos están sintonizando por allá en Hidalgo, Chalcatongo. Muy bien, pues este temita va dedicado para estas dos pequeñitas poderositas, Andrea Itzel y Osalis. Espero que les vaya muy bien en la escuelita. Aquí les dejo su complacencia. Vamos a escuchar este temita de Libre Soy con Carmen Sarai.

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1: Muy bien, poderosito, 7 de la mañana con 59 minutos. Vámonos con el cuento de despedida. La semillita valiente. Había una vez una pequeña semillita que vivía bajo la tierra. Un día escuchó una vocecita que decía: es hora de crecer. La semillita tenía un poquito de miedo. ¿Y si no puedo?, preguntó. Entonces la lluvia le regaló una gotita y el sol le dio un poquito de calor. La semillita respiró profundo y dijo: lo voy a intentar. Lo voy a intentar. Poco a poco salió de la tierra. Primero apareció una hojita, después otra, hasta convertirse en una hermosa plantita. La semillita descubrió que no tenía que crecer de un día para otro, solo necesitaba avanzar poquito a poquito. Poderositos, ustedes también están creciendo y aprendiendo cada día. No tengan miedo de equivocarse ni de intentar cosas nuevas. Cada pequeño paso cuenta. Y ahora sí, nuestra aventura llegó a su final. Colorín colorado, nuestro tiempo se ha terminado. Gracias por acompañarnos aquí en su espacio de los poderositos en La Poderosa 100.5 FM. Nos seguimos sintonizando y nos volvemos a escuchar mediante aquí el día de mañana, de 7 de la mañana a 8, poderositos. Aquí los espero. Sigan soñando, aprendiendo y sonriendo. Que tengan un lindo día y que les vaya muy bien en la escuelita. ¡Adiós! Los voy a dejar con esta de Cricri, La Marcha de las Letras.

que dejen toditos los libros abiertos. Ha sido la orden que dio el general. Que todos los niños estén muy atentos. Las cinco vocales van a desfilar. Primero verás que pasa la A.

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8: Muy buenos días, ya estamos con usted aquí en las noticias de las 8. Les saluda Javier Guerrero Díaz en este martes 6 de octubre, mes de Tlaxiaco, en que estamos con usted. Iniciamos esta mañana con 14 grados centígrados en la temperatura ambiente. Ahí poco a poco el termómetro recuperándose, ya se ubica en los 17 grados centígrados. Mañana totalmente nublada en esta heroica ciudad de Tlaxiaco. Esperemos que todo vaya de la mejor manera para usted. Y bueno, pues el día de hoy le estaremos dando a conocer sobre pues las renuncias que se presentaron el día de ayer por funcionarios del gobierno estatal, pues ya en búsqueda de la definición de candidaturas para las, pues en este caso, diputaciones federales 2027. También pues se registran avances en las condiciones de vivienda entre 2020 y 2025, dice el gobierno del estado. Más información, tiempo de expansión, conferencia que pues dirige el Tecnológico de Tlaxiaco a emprendedores, a pequeñas empresas o a quienes quieran iniciar un negocio. Esta conferencia habrá de realizarse el 28 de octubre, pero bueno, ya se está pues haciendo precisamente la invitación para que pueda usted tomarse su tiempo, ya que será una actividad que prácticamente le llevará todo el día. Bueno, pues también la Secundaria Federal Leyes de Reforma está invitando a celebrar el día de mañana el 142 aniversario de la elevación a la categoría de ciudad de la heroica Villa de Tlaxiaco. Esto, pues, en actividades que estarán realizando el día de mañana, ya le daremos a conocer cuáles son. También, pues, se hacen actividades que tienen que ver con los jóvenes en esta ciudad de Tlaxiaco. Tendremos información de lo que se vive en otros puntos de nuestra entidad y también pues información que tiene que ver con nuestra región de la Mixteca. Así que la invitación para que permanezca con nosotros aquí en las noticias de las 8 en este pues inicio de nuestra jornada informativa aquí en la Poderosa 100.5 FM desde la heroica ciudad de Tlaxiaco. Pues vamos con la información en esta mañana, información que nos tiene Jaime Guerrero desde la capital oaxaqueña. Nos habla precisamente de las renuncias de estos funcionarios que buscan ser ahora candidatos a diputados federales.
9: El gobernador del estado, Salomón Jara Cruz, confirmó la renuncia de sus funcionarios Jaime Pineda Velasco, Birna Martínez Cortés, Sergio López Sánchez y Karina Barón Ortiz, quienes buscan participar en la definición de candidaturas a diputaciones federales del 2027. Esos son los perfiles que impulsa para competir por los distritos de Oaxaca. También figuran en el terreno local la diputada local Tania Caballero Navarro, también la diputada federal Natividad Jiménez, asimismo el expresidente municipal Francisco Martínez Neri y la actual diputada local Clarisa Bornios. Respecto a los funcionarios, el mandatario señaló que recibió oficialmente las renuncias, respeta las aspiraciones de los y las exfuncionarios y dejó encargados de despacho mientras anuncia los relevos. Pineda Velasco dejó la Secretaría de Turismo, Martínez Cortés la Secretaría de Bienestar, Tequio e Inclusión, López Sánchez la Dirección General del CECITE y Barón Ortiz la Secretaría Ejecutiva del Sistema Estatal de Seguridad Pública. Sin embargo, de acuerdo con los perfiles presentados ante coordinadores territoriales de Morena, también las cartas del mandatario son: en el Distrito 1, Barón Ortiz; en el Distrito 2 de Teotitlán, la diputada local Liz Concha Arroyo; en Huajuapan de León, Tania Caballero; en Tlacolula va a la reelección Nati Jiménez; en el Distrito de San Ilacruz, la exsecretaria hoy de Bienestar, Vilma Martínez Cortés; en Tlaxiaco, el exdirector del CECITE, Sergio López Sánchez. En Ixtepec no ha trascendido una propuesta debido a que se esperan las definiciones por la alianza con el Partido del Trabajo y el Verde Ecologista. En el Distrito 8 de Oaxaca de Juárez, el gran elector de Palacio impulsaría a Francisco Martínez Neri. En el Distrito 9, a la diputada local Clarisa Bornios, mientras que en el Distrito 10 de Miahuatlán, a la hoy exsecretaria de Turismo, Jaime Pineda Velasco.
10: Efectivamente, recibimos la renuncia de cuatro servidores, entre ellos la secretaria de Turismo, Jaime, la renuncia de la secretaria de Bienestar, Vilma Martínez, y también del director de CECITE, que es Sergio López, y del secretariado de Ejecutivo del Sistema de Seguridad, nuestra amiga Karina Barón. Ya recibí oficialmente sus renuncias, tienen interés pues participar en política, yo lo respeto mucho.
9: Por lo pronto, la Comisión Nacional de Elecciones de Morena aún deberá negociar con las dirigencias del PT y el Verde Ecologista, que también buscarán posiciones en los distritos electorales federales de Oaxaca. Por ello, los perfiles mencionados forman parte del tablero político, pero las candidaturas todavía no están definidas. Para Oro, División Noticias, Jaime Guerrero.
8: Pues así las cosas con estos funcionarios que ahora buscarán ser candidatos. Bueno, primero coordinadores, porque así le llaman ahora, antes se les conocía como precandidatos, ¿no? Ahora se les llama coordinadores. Vamos a ver, ya de ahí, pues al menos por el Distrito 6, aparte de Sergio López, pues también Mauro Cruz Sánchez busca ser este coordinador. Bueno, por el Partido del Trabajo, pues está Alejandro López. Vamos a ver cómo se conjuga finalmente todo el panorama electoral ya con miras a las elecciones 2027. Son ya las 8:12, vamos a la pausa, regresamos con más información, estamos con usted aquí en las noticias de las 8.
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8: Son ya las 8 de la mañana con 14 minutos, 8:14 después de la pausa comercial. Estamos de regreso con más información aquí en La Poderosa 100.5 FM. Vamos pues con más de los acontecimientos que se viven en nuestra población. Nos referimos precisamente a Tlaxiaco. Y bueno, como parte pues de las actividades que habrán de realizarse el día de mañana, recordemos que mañana 7 de octubre se viven los 142 años de la elevación a la categoría de ciudad de lo que era la heroica Villa de Tlaxiaco. Y bueno, pues precisamente con ese motivo, el día de mañana la Escuela Secundaria Federal Leyes de Reforma estará realizando pues una serie de actividades a las cuales le invita para que usted se sume. El día de mañana, pues en punto de las 5 de la tarde, estará realizando Cuadros Históricos de Tlaxiaco, un recorrido histórico y cultural. Este recorrido inicia en el Triángulo de Tlaxiaco, nos dice. De ahí pues parten por la calle Colón, la Plaza de la Constitución, llegan a la Parroquia de Santa María de la Asunción y por fin realizarán su evento en la explanada municipal. Esto pues para conmemorar lo que le estoy mencionando, 142 años de que la heroica Villa de Tlaxiaco recibió el título de ciudad. Entonces, pues la Escuela Secundaria Federal Leyes de Reforma le está invitando para que les acompañe a recorrer nuestras calles y caminemos juntos, vivamos nuestra historia y celebremos nuestra identidad. Recuerde, mañana 5 de la tarde, 7 de octubre, iniciando ahí en el Triángulo, y bueno, pues este recorrido que hará la Secundaria Federal Leyes de Reforma, representando pues cuadros históricos de la historia de la vida de Tlaxiaco. Y también, ya una vez que se termine el recorrido, en la explanada Benito Juárez de esta ciudad de Tlaxiaco, pues habrá de representarse, como lo ha hecho ya desde hace algunos años, momentos de la historia de esta ciudad de Tlaxiaco. Bueno, ahí está la invitación para que se dé cita usted y pueda acudir a esa representación y vivir de esta manera la historia de Tlaxiaco. 142 años de que la heroica villa de Tlaxiaco recibe el título de ciudad. 8 de la mañana con 17 minutos, 8:17, vamos con más información. Información que pues en este caso nos habla de esta actividad a realizarse en el Tecnológico de Tlaxiaco. Esta conferencia que se llama Tiempo de Expansión 2026, conferencia dirigida a emprendedores, a pequeñas empresas y a quienes quieran iniciar un negocio. Actividad que es organizada por el Centro de Incubación e Innovación Empresarial del Instituto Tecnológico de Tlaxiaco. El propósito es impartir un seminario magistral que provocará en los participantes una expansión de su propio liderazgo, las bases para iniciar y solidificar un emprendimiento y también pues claves de crecimiento productivo basado en los últimos descubrimientos de la neurociencia. Esto, pues, según nos dieron a conocer alumnos de la carrera de gestión empresarial del Tecnológico de Tlaxiaco. Ellos son alumnos del séptimo semestre y pues vamos a escuchar precisamente a pues en este caso Brian Gael López Velasco, quien nos habla del objetivo de este tiempo de expansión.
18: Pero ¿cuál en sí es el objetivo de nuestro seminario? Pues principalmente fortalecer más que nada el liderazgo, ¿no? Estamos en una ciudad, en una región e incluso en un estado en el que ahora sí que existen varios emprendedores, varias personas que tienen ahí el espíritu de liderazgo y quieren implementarlo, y a veces cuesta, nada es fácil, ¿no? Entonces el seminario está consistiendo en fortalecer esa peculiaridad, ¿no? También el emprendimiento, incluso la inteligencia emocional y productiva que tienen las personas.
8: Jania, en este caso también vamos a escuchar a Pedro Román Cruz Ramírez, quien da a conocer Pues, ¿quién es el ponente de Tiempos de Expansión?
19: El ponente que va a venir es el profesor Luis Jesús Marín Patiño, y él es un reconocido conferencista, el cual desde su vida pasada, en su momento también formó parte en su carrera por la Federación de la FIFA. Fue un exárbitro colombiano y pues por parte de su trayectoria también tuvo buenas, buenas expectativas de lo que fue en su momento cuando fue árbitro, pitó en Europa y fue también de los que más referencias tuvo en las eliminatorias sudamericanas. Y después de su retiro se dedicó de lleno a lo que hoy ya conocemos como que es un coach empresarial. Ha dado muchísimas conferencias, ha escrito bastantes libros, entre otras cosas también.
8: Jania Lisbeth Aparicio Cruz menciona otro de los objetivos que pretende lograr Tiempos de Expansión.
20: Los invitamos a que asistan porque este seminario los va a hacer que despierten ese líder que llevan dentro. Porque muchos dicen que no pueden ser líderes, pero a muchos lo llevamos dentro, pero no lo hemos despertado. Para que nosotros podamos liderar nuestra vida, podamos llevar nuestras empresas a más allá de lo que estamos.
8: Milagros Santiago Velasco también describe cómo se realizará Tiempo de Expansión.
21: Tendremos dos segmentos. El primero consistirá en una conferencia sinérgica sobre liderazgo y emprendimiento, con una duración de 2 horas y media. Posteriormente tendremos un espacio para preguntas y respuestas. El segundo segmento consistirá en una conferencia sinérgica enfocada en la productividad, con una duración de 2 horas. Y finalizará un espacio igualmente de preguntas y respuestas para resolver las inquietudes que tuvieran cada uno de los participantes. Y así concluiremos empezaremos desde las 9 de la mañana hasta las 2 de la tarde.
8: Bueno, ya sabe usted, Tiempo de Expansión se realizará el próximo 28 de octubre en el Tecnológico de Tlaxiaco. Tendrá cupo limitado y para acceder a esta conferencia se sugiere que ya reserve desde el próximo lunes 12 de octubre su participación. Habrá una cuota de recuperación de 200 pesos. Le vuelvo a repetir, el cupo es limitado. Son ya las 8 de la mañana con 21 minutos. Hacemos una pausa. Regresamos con más información. Vamos a una pausa comercial. Regresamos con más aquí en las noticias de las 8.
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3: Son ya las 8 de la mañana con 22 minutos, 8 de la mañana con 22 minutos. Vamos con más información aquí en las noticias de las 8 en este día martes. Ya sabes, ni te cases, ni te embarques, ni de la porosa te apartes. Bueno, después de la pausa comercial continuamos con más información en este espacio de noticias que La Poderosa tiene para usted. Y vamos precisamente con información que nos habla sobre esta entrega que se realizó de tarjetas para jóvenes aquí en Tlaxiaco. Se realizó la primera entrega de más de 200 tarjetas del programa Tarjeta Joven a jóvenes de entre los 18 y 24 años de edad que pues se inscribieron en este programa de aquí de la ciudad de Tlaxiaco, de Chalcatongo de Hidalgo, de Putla Villa de Guerrero y de Huajuapan de León. Esta acción que se hizo entre el Instituto Municipal de la Juventud de Tlaxiaco y el Instituto de la Juventud del Estado de Oaxaca, mediante el convenio de colaboración que se estableció para acercar este programa a las juventudes. Además de los beneficios que ofrece Tarjeta Joven, representa un recurso económico para respaldar a las y a los jóvenes en actividades escolares, sobre todo en actividades culturales, deportivas y de esparcimiento, contribuyendo a generar mayores oportunidades para este sector. Así que bueno, pues ahí está ya la entrega de esta tarjeta joven que se realizó precisamente en esta ciudad de Tlaxiaco para que de esa manera se pudiera pues acceder por parte de los jóvenes a este apoyo que otorga el gobierno del estado. Son ya las 8 de la mañana con 24 minutos.
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3: Así es, pues vamos con el clima. ¿Qué es lo que nos espera para este día? Según la Coordinación Estatal de Protección Civil y Gestión de Riesgos, se informa que se prevén lluvias de intensidad variable, algunas localmente intensas, especialmente en la Sierra Sur, Costa, Istmo, Cuenca del Papaloapan, Sierra Mazateca y Sierra Juárez, acompañadas de actividad eléctrica, según se da a conocer. Y bueno, de acuerdo con el pronóstico meteorológico, se mantiene un escenario de mar picado y pues obviamente de olas que alcancen entre los 2 y los 2 metros y medio. También pues todo esto se debe a la presencia de dos zonas de baja presión con potencial alto para desarrollo ciclónico, una al sur de las costas de Oaxaca y otra sobre el sureste del Golfo de México, además del frente frío número 1 que arrastra humedad de la vaguada monzónica, condiciones que favorecen la inestabilidad y el ingreso de humedad hacia el interior del estado. También, pues, para nuestra ciudad de Tlaxiaco, el pronóstico este día, pues, nos habla de un cielo totalmente nublado en las primeras horas del día. Conforme vayamos avanzando en la mañana, se abrirán un poquito las nubes para pues permitir los rayos del sol y posteriormente se volverá a nublar en este día. La posibilidad de pues lluvias es bastante hay posibilidad de lluvias, lo dejamos en que hay posibilidad de lluvias para este día. Lo que pasa es que la humedad en el aire sí es importante, tendremos hasta un 88-89%, incluso por momentos hasta un 95% de humedad en el aire. Esto a veces conjugado con los rayos del sol da la sensación de sudoración, da la sensación de calor húmedo. Hay posibilidades de lluvia, no son muchas, pero sin embargo, debido a pues estos fenómenos que le acabo de mencionar, pues existe la posibilidad de que se presenten tormentas, chubascos, lloviznas a lo largo de todo el día, ¿eh? Así que en cualquier momento pudiera presentarse lluvia sobre esta ciudad de Tlaxiaco. Son ya las 8 de la mañana con 26 minutos, 8 de la mañana con 26 minutos. Vamos con más información aquí en las noticias de las 8, en este día en que estamos con usted para llevarle información de los acontecimientos que se viven en pues nuestros alrededores.
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3: Y bueno, más información, también el día de ayer el gobernador dijo que pues no va a encubrir a familiares si es que estos están cometiendo pues delitos o faltas contra las leyes.
0: El gobernador de Oaxaca, Salomón Jara Cruz, afirmó que no encubrirá ni protegerá a ningún familiar o funcionario que haya cometido un delito y remitió a la Fiscalía General de la República las preguntas sobre los señalamientos contra su hermano Noé Jara Cruz o de sus funcionarios e integrantes de su familia. Al ser cuestionado sobre las versiones que relacionan a su hermano Noé con la alianza de sindicatos y asociaciones del estado de Oaxaca, la SAEO, pidió que las preguntas se le hagan a la fiscalía, debido a que él no es fiscal ni ministerio público. El mandatario sostuvo que si algún integrante de su familia cometió un delito, deberá responder ante las autoridades. Puede ser su familia, dentro de ellos su hijo, una hija, y si cometió un delito, no lo vamos a encubrir, afirmó. El mandatario reiteró que su gobierno no protege ni protegerá a familiares, presidentes municipales, legisladores o integrantes del gabinete. Sarcástico dijo, ya todos saben caminar, ya todos saben pensar, ya todos saben comer, ya no se les da en la boca. Así que yo qué tengo que ver en esto, cuestionó el mandatario.
4: Y permítame ser muy claro, voy a repetirlo nuevamente, mi hermano se puso voluntariamente a disposición de la Fiscalía General de la República, además que hasta agradecido. Creo que fue un acierto lo que hizo, hay mucha desinformación y mala fe, así que si hay algo que investigar, lo hará la Federación, ya se puso en manos de la Fiscalía. Yo lo dije desde que llegué, si cualquier familiar mío, un hijo, una hija, comete un delito, no lo vamos a encubrir a nadie. Y cualquier pregunta sobre sus relaciones y responsabilidades deben hacérsela allá, a esa ventanilla, fiscalía.
0: Jara Cruz también cuestionó que exista mucha desinformación, mala fe y calificó los señalamientos como parte de una campaña muy negra. El mandatario afirmó que serán las autoridades las que determinen si existe responsabilidad sobre los cuestionamientos al exdirector del YEPO, Emilio Montero Pérez. El mandatario respondió que cualquier persona que deba ser investigada tendrá que ser revisada por las autoridades. Jara reiteró que la ley debe de aplicarse también a servidores públicos, presidentes municipales, legisladores e integrantes del gabinete. Nadie está ni estará por encima de la ley, remarcó el mandatario. Para Oro División Noticias, Jaime Guerrero.
3: Y bueno, más información de lo que se vive en Oaxaca. Se registró avances en las condiciones de vivienda entre 2020 y 2025. Se da a conocer que en el marco del Día Mundial del Hábitat, Vivienda, Bienestar, Vivi en Oaxaca dio a conocer que la entidad ha mejorado las condiciones de las casas respecto al año 2020, de acuerdo con los resultados de la encuesta intercensal 2025 del Instituto Nacional de Estadística y Geografía. Entre 2020 y 2025 aumentó de 51% a 55% la proporción de viviendas con techo de losa de concreto o viguetas, que representa un incremento de 4.4 puntos porcentuales. En cuanto al piso de tierra, disminuyó el 11% a 9%, que significa una reducción de 2.8 porcentuales. Y las paredes de material sólido pasaron de 76% a 82%, es decir, hubo un aumento de 4.6 %. Los resultados también muestran avances en la disponibilidad de servicios básicos. La proporción de viviendas con agua entubada pasó de 89.9 de 2020 a 93% de 2025, que se traduce en un incremento de 3.1%. Las casas que disponen de drenaje acrecentaron de 80.8% a 89.1, que equivale a pues 8.3%. Otro de los cambios identificados corresponde a las condiciones para cocinar, ya que el porcentaje de residencias donde se utiliza leña o carbón disminuyó de 46 a 39%, que significa una reducción de 6.8%. En este marco, Hogar Primavera se consolida como uno de los programas pilares del gobierno del estado para progresar hacia una vivienda adecuada y con atención prioritaria a las familias que enfrentan mayores condiciones de vulnerabilidad. Con los resultados precisamente que se dan a conocer durante pues, la encuesta intercensal

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5: Y después de la pausa comercial, continuamos con más información aquí en las noticias de las 8. Vamos con los deportes. Héctor Bautista Mairey nos pone al tanto de este sector, así que pues vamos a conocer la información. Héctor, muy buenos días.
6: Buenos días, Javier. Muy buenos días, amigas y amigos del auditorio. Continúan los triunfos para la delegación oaxaqueña en la Paralimpiada Nacional CONADE 2026. Es el caso ahora de Emanuel Severiano Sánchez, quien obtuvo la medalla de bronce en la prueba de 200 metros planos dentro de la categoría juvenil menor, clase deportiva T46. También es el caso de César Iván Mejía Reyes, quien obtuvo la medalla de bronce en la prueba de salto de longitud deportiva T25. El paratleta oaxaqueño César Iván logró subir al podio nacional gracias a su participación, a su resultado, luego del trabajo, la preparación realizada junto a su entrenador Omar López Esteban. Pues muchas felicidades a estos oaxaqueños que participan en la Paralimpiada Nacional CONADE 2026 y que están logrando estos triunfos allá en esta competencia. En más información, se llevará a cabo el Gran Reto Huatulco 2026, el reto de aguas abiertas, que se llevará a cabo del 8 al 11 de octubre en Huatulco. Por supuesto, estarán participando más de 2,000 nadadores provenientes de diversos estados de la República Mexicana, así como de otros países. Este evento se llevará a cabo en categorías por edades y por diferentes distancias: 500 metros, 1.5 kilómetros, 3 kilómetros y 7 kilómetros. Esto, pues, como comentaba, se llevará a cabo del 8 al 11 de octubre. El viernes 9 de octubre se llevará a cabo el primer selectivo rumbo al Campeonato Nacional de Aguas Abiertas 2027 para las categorías de 14 a 23 años. Asimismo, para brindar una segunda oportunidad a quienes busquen un espacio, el sábado 10 por la tarde se realizará el formato knockout, contemplando desde la categoría de 12 a 13 años. En la distancia de 10 kilómetros, el viernes 9 de octubre, se otorgarán 6 espacios para nadadores mexicanos rumbo al Campeonato Mundial de Aguas Abiertas, que se llevará a cabo en Cancún el próximo mes de noviembre de este año. Pues así, lo que se espera en Huatulco para los próximos días en este Mundial de Aguas Abiertas, en este Reto Huatulco 2026 rumbo al Mundial de Aguas Abiertas. Javier, amigas y amigos del auditorio, esta es la información. Que tengan un excelente martes.
5: Pues te agradecemos la información, Héctor. Gracias por compartirnos lo que pasa en el mundo deportivo. Son ya las 8 de la mañana con 37 minutos. Vamos de nueva cuenta a una pausa comercial. Regresamos con más información aquí en las noticias de las 8.

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6: Después de la pausa comercial, continuamos con más información aquí en las noticias de las 8. Son 8 de la mañana ya con 37 minutos. Vamos con la información que en este intercambio noticioso tenemos desde Te Prenden Putla, Villa de Guerrero. A manera de resumen, Humberto González Marroquín.
7: Mauricio de la Rica, ciudad de Tlaxiaco y Guajuapan, le leo muy buenos días. Javier, Gerardo, a continuación la información en este martes 6 de octubre desde Putla. Este fin de semana se realizó el torneo de básquetbol varonil y femenil a nivel comunidad en la fiesta patronal de Constancia de Rosario 2026, donde los ganadores de los primeros lugares fueron los equipos Los Apaches en la rama varonil y femenil de la heroica ciudad de Tlaxiaco, dio a conocer Dulce María Viedma, coordinadora del torneo. Y otra información, al llegar ya al mes de octubre, los precios de chiles, semillas y especias en el mercado en Putla se mantienen al mismo precio que el mes pasado y se espera que ya no suban para no afectar la economía y las ventas, señaló un comerciante de que ofrece estos productos en la localidad. Y otra información, para reducir de manera rápida la población de mosquitos adultos Aedes aegypti para la transmisión del virus del dengue, que es un caso probable o confirmado, ayer en Putla inició la nebulización por parte del grupo de vectores con maquinaria pesada, dio a conocer Olga García Juárez, regidora de salud del municipio de la localidad. Continuamos con más información en este enlace mixteco.
6: Vamos ahora también con el resumen que nos tiene desde La Mejor en Guajuapan de León, Gerardo Cruz.
8: Hola, ¿qué tal? Muy buenos días. Rocío Javier le saluda a Gerardo Cruz la mañana de este martes 6 de octubre de 2026. Desde La Mejor 105.3 FM en Guajuapan de León, este es el panorama informativo. Integrantes de la Organización Nacional de Proletarios en Lucha tomaron las instalaciones del Centro de Justicia en Guajuapan de León para exigir a la Vicefiscalía Regional de Justicia en la Mixteca celeridad e imparcialidad en un tema registrado en una riña que dejó dos personas lesionadas, cuyo hecho sigue en la impunidad. En más información, la Fiscalía General del Estado de Puebla informó que, tras las acusaciones del gobernador Salomón Jara Cruz en contra de la expresidenta municipal de Acatlán de Osorio Puebla, Guadalupe Lucero Bárcenas, esa institución inició una carpeta de investigación para esclarecer dichos señalamientos y solicitar pruebas al gobierno de Oaxaca y de la Fiscalía General del Estado de Oaxaca e integrantes del sector indígena adheridos a la sección 22 de la Coordinadora Nacional de Trabajadores de la Educación, se movilizaron este lunes a la capital de Oaxaqueña para exigir al Instituto Estatal de Educación Pública de Oaxaca y al gobernador Salomón Jara Cruz atención a sus demandas, dentro de ellas la contratación de docentes. Hasta aquí con la información, continuamos en este enlace mixteco.
6: Así es, vamos con información al detalle que nos comparten en este enlace mixteco. Humberto González Marroquín desde Te Prende en Putla, Villa Guerrero, donde nos habla que se mantienen los precios en algunos productos de la canasta básica o de alimentos y esperan que se mantengan en ese nivel.
7: Al llegar el mes de octubre, los precios de chiles, semillas y especias en el mercado en Putla se mantienen al mismo precio que el mes pasado y se espera que no suban para no afectar la economía y las ventas, dio a conocer un comerciante que ofrece los productos en la localidad. Se espera que en unas semanas más, al llegar los días de Todos Santos, probablemente los precios suban por la festividad, refirió el comerciante. El vendedor señaló que al entrar este mes de octubre, los precios de los chiles, semillas y especias conservan el mismo precio que el mes pasado, algunos más altos que otros.
9: Ahorita los precios pues se han mantenido
3: vendido. Los chiles que estamos trabajando es el Puya, que está ahorita al kilo en 160. Chile de primera, que es el que trabajamos, y el Guajillo, de igual forma, es de primera, bajó. Ese kilo está en 160. Y ya los chiles anchos, ese lo tenemos en 150, igual de primera. Mulato, 150. Y el pasilla, que es el que está un poquito elevado, pues ese lo tenemos en 260, que es el pasilla flor. Es muy buen producto, de hecho, es de lo mejorcito que hay en el mercado. En este octubre del 2026, esos son los precios por el momento. Esperemos que no se muevan más, que se mantengan, porque pues nos afecta en la economía también.
7: El lugareño comentó que se prevé un aumento en los precios del producto al llegar los días de Todos Santos.
3: Probablemente sí, cada año sucede lo mismo, pero estamos previo a unos 15 días de iniciar las ventas aproximadamente, y yo creo que si se viene un aumento, un incremento, pues va a ser entre el 15 en adelante, entre el 15, 20, 25 del mes.
7: Por último, el comerciante agregó que las ventas han estado estables en lo que va del año y se espera que aumenten con la festividad.
3: Han estado, yo creo, estables, en ocasiones sí baja, hay días que sí mejoran tantito, pero yo creo que para el bien de todos los comerciantes o los que nos dedicamos a este producto, yo creo que van a estar bien de este año 2026.
7: Desde Prende Pucla informó Humberto González Barroquín.
6: Y ahora también Víctor Santos desde La Mejor en Huajuapan de León nos dice que Coordinación Estatal de Protección Civil informa que el frente frío número uno provocará bajas en las temperaturas.
4: El titular de la Coordinación Estatal de Protección Civil y Gestión de Riesgos, Manuel Maza Sánchez, informó que la entrada del primer frente frío a nuestro país, asociado a otros fenómenos, provocará lluvias y la disminución de la temperatura en los próximos días en distintas comunidades de la Mixteca.
9: Y se han presentado lluvias acumuladas, sobre todo en la cuenca del Papaloapan, en la Sierra Sur, en la Mixteca, en la costa y en el oriente del Istmo de Tehuantepec. Han alcanzado en 24 horas 95.7 milímetros en la presa Cerro de Oro, 65 milímetros en la presa de Huajuapan de León y 45 en Cozualtepec. Hasta ahorita no hemos tenido desbordamiento de ríos, de arroyos, no hemos tenido desbordamiento o presas que hayan estado rebasadas de su límite. La presa de Yosocuta, si ustedes recuerdan, al inicio de la temporada de lluvias llegó al 100% y empezaron a desfogar. Ahora tiene cerca del 75%.
4: Mencionó que se espera la formación de dos probables ciclones en los próximos días, lo que generará lluvias en gran parte del estado.
9: El estado de Oaxaca está flanqueado en estos momentos por la formación de dos probables ciclones tropicales, y el de mayor interés es el que está ahorita en el Océano Pacífico. En este momento ya es una baja presión, en los próximos días la tendremos como depresión tropical o tormenta tropical, y si se llega a alcanzar los límites necesarios, va a llegar a ser un ciclón y llevaría el nombre de Simón. Va a estar interactuando con el frente frío número uno, y esta circulación va a ser que tengamos lluvias y humedad a lo largo del Istmo, la costa, la Sierra Sur, prácticamente la Mixteca o todo el estado, si fuera un gran fenómeno. Todo esto depende de cómo se vaya a dar, pero nos trae un arrastre de humedad muy importante. Esto pues para tratar de salvar por lo menos algunas cosechas en algunas regiones del estado.
4: Maza Sánchez pidió a las autoridades municipales estar atentas a los comunicados oficiales de la coordinación, así como brindar la información de manera directa a sus pobladores e instalar refugios y albergues temporales para la población que resulte damnificada por la presencia del primer frente frío, así como de las lluvias, informó para Enlace Mixteco Víctor Santos.
6: Es parte de lo que se vive en nuestra región de la Mixteca y que conocemos a través de este intercambio que llamamos Enlace Mixteco. Son ya las 8 de la mañana con 46 minutos, 8:46, momento de que vayamos de nueva cuenta a una pausa comercial aquí en las noticias de las 8 y regresamos posterior a ella con más información.
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6: Y después de la pausa comercial, regresamos con más información, información que nos habla de lo que se vive en nuestro estado de Oaxaca, en este resumen de Humberto Cruz y Oro Noticias.
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12: Señoras y señores, bienvenidos, bienvenidas a la información, gracias por acompañarnos. Esta es la señal del noticiero. Mi nombre es Humberto Cruz y a partir de este momento, este es el resumen informativo. El gobernador de Oaxaca, Salomón Jara, hizo un llamado a las autoridades municipales ahora de los valles centrales para reforzar las medidas de seguridad y fortalecer el trabajo de sus corporaciones municipales para evitar más casos como el del hombre identificado como el Chuy, un vendedor de elotes, quien fue ultimado a balazos por presunto caso de extorsión.
13: He dado instrucciones a nuestras fuerzas estatales que refuercen la coordinación y apoyen a los policías municipales para cuidar la tranquilidad de las familias oaxaqueñas. Hago un llamado respetuoso a los presidentes municipales, incluyendo los de la zona metropolitana, para que refuercen la vigilancia y las acciones de seguridad en todas las comunidades y en todas las colonias. Voy a estar muy pendiente del trabajo de los presidentes municipales. Vamos a trabajar todos los días en garantizar la paz y no vamos a descansar hasta terminar de consolidarla en todo Oaxaca. Seguiremos estando donde siempre hemos estado, en territorio.
12: Mientras tanto, el secretario de Gobierno, Jesús Romero López, señaló que en el caso de Juchitán hay evidencia de que nadie puede ni debe estar por encima de la ley. Se refirió a la captura de autoridades municipales.
14: Y también se tienen que tomar decisiones de Estado, como la reciente con la detención de la exautoridad municipal y su extitular de Seguridad Pública. Esas detenciones nos deben dejar una reflexión institucional muy seria. ¿Será la justicia la que determine responsables que correspondan? Y debemos ser respetuosos del proceso. Pero nos manda un mensaje muy claro que ha señalado nuestro gobernador y nuestra presidenta. Para quienes ejercemos una responsabilidad pública, hay un principio que no admite discusión. Ninguna autoridad puede apartarse de la ley ni convertirse en parte del problema que tiene como obligación combatir. En Oaxaca nadie está por encima de la ley y ese también ha sido un mensaje reiterado.
12: En este sentido, también el gobernador de Oaxaca señaló que ni su hermano puede estar por encima de la ley, aunque señaló que él tendrá que comparecer ante las autoridades.
15: Y permítame ser muy claro, voy a repetirlo nuevamente, mi hermano se puso voluntariamente a disposición de la Fiscalía General de la República, además que hasta agradecido. Creo que fue un acierto lo que hizo. Hay mucha desinformación y mala fe, así que si hay algo que investigar, lo hará la Federación. Ya se puso en manos de la Fiscalía y yo lo dije desde que llegué. Si cualquier familiar mío, un hijo, una hija, comete un delito, no lo vamos a ir a nadie. Y cualquier pregunta sobre sus relaciones y responsabilidades deben de hacerse allá.
12: Durante la conferencia de medios que ofreció ayer por la mañana, el gobernador de Oaxaca también confirmó la renuncia de tres mujeres y un varón en el gabinete estatal, quienes buscarán alguna actividad político-electoral.
16: Efectivamente, recibimos la renuncia de cuatro servidores entre ellos la secretaria de Turismo, Saimi, la renuncia de la secretaria de Bienestar, Vilma Martínez, y también del director de CECITE, que es Sergio López, y del secretariado de Ejecutivo del Sistema de Seguridad, nuestra amiga Karina Barón. Ya recibí oficialmente sus renuncias. Tienen interés, pues, participar en política, yo los respeto mucho.
12: Félix Quirós, el secretario de Seguridad, confirmó también que la policía y las corporaciones lograron un decomiso en la región del Istmo de Tehuantepec, drogas, armas, vehículos y otros implementos.
17: Este golpe que se llevó a cabo el día de ayer, asegurando lo siguiente, se llevó a cabo una orden de cateo, mediante la cual fueron asegurados más de 150 paquetes envueltos con cinta adhesiva, los cuales contenían hierba seca con las características de la marihuana, así como diversas dosis de cristal y cocaína. También se logró asegurar armamento de alto calibre, tres armas largas AR-15 y un fusil AK-47 con cuatro cargadores abastecidos. También se decomisó equipo táctico utilizado o clonado y que confunde a la población. Se incluyen ahí tres chalecos balísticos con leyendas de alguna corporación de seguridad, también tierreras tácticas, uniformes color khaki, equipos de comunicación y también una camioneta.
12: La titular de la Defensoría de Derechos Humanos del Pueblo de Oaxaca, Elizabeth Lara Rodríguez, inauguró oficinas de representación de la Defensoría en la ciudad de Tlaxiaco, en la región de la Mixteca.
18: Venimos a abrir una puerta más, una puerta que representa cercanía, escucha, acompañamiento y defensa de los derechos humanos. Tlaxiaco es una tierra que históricamente ha defendido sus libertades. No por algo se llama la heroica ciudad de Tlaxiaco. Hoy venimos a fortalecer una institución que tiene precisamente esa misión: defender la dignidad, las libertades y los derechos de todas las personas. Nos recuerda que los derechos no se conceden por sí solos, se conocen, se ejercen y se defienden. Y en esa defensa, hoy se tiene una nueva casa en la Mixteca.
12: Integrantes de la sección 22, especialmente del nivel de educación indígena, iniciaron un paro de actividades, mientras que la dirigente del magisterio señalaba que siguen exigiendo plazas en el sector educativo.
19: Y es la falta de personal docente, administrativo y directivo para todas las escuelas de educación básica, media, superior y superior. Una demanda sentida de este movimiento magisterial, pero también de los propios padres y madres de familia. Como lo hemos manifestado ante el gobierno federal, esta falta de necesidad de personal se remite a las afectaciones de la reforma educativa y al decreto del 2015 que firmó en su momento Gabino Gómez. En este decreto se rompe con la bilateralidad que existía entre la sección 22 y la autoridad educativa estatal. Y a raíz de ello, quien tiene el control, quien administra las plazas, es precisamente el Instituto Estatal de Educación Pública de Oaxaca.
12: Por último, le informo que el presidente de la mesa directiva de la Cámara de Diputados, Raúl Bolaños Cacho, firmó también que en la Cámara de Diputados analizarán cuatro iniciativas que envió la presidenta de la República.
20: Aquí desde la mesa directiva de la Cámara de Diputados, esta semana viene trabajo intenso aquí en la Cámara. Vamos a continuar con la glosa del segundo informe de gobierno de la presidenta Claudia Sheinbaum. Asimismo, tenemos la discusión de cuatro iniciativas presidenciales que recibió la Cámara de Diputados y que han sido previamente dictaminadas en las distintas comisiones. Hemos recibido minutas de la Cámara de Senadores, que ahora también se estarán turnando el día de mañana a las comisiones para que se realice la discusión. Una semana intensa donde procuraremos construir los acuerdos necesarios con todas y con todos para que todas las discusiones de estas iniciativas se den en el marco de respeto que exige nuestra sociedad.
12: Hasta aquí el resumen informativo. Gracias por acompañarnos.
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6: Escuchemos ahora el comentario del licenciado Álvaro Conrado Pérez Aquino.
21: ¿Qué tal, amables amigos? ¿Cómo están? Todo es una cascada de acontecimientos. La vida se desenvuelve en medio de muchísimas cosas, momentos agradables y los que no lo son tanto. Aflicciones, esfuerzos por los anhelos de superación y libertad financiera principalmente que mueven el mundo. Siempre he dicho que el hombre, desde que amanece hasta que anochece, vive una constante por obtener mejores recursos económicos, posiciones laborales, escaños políticos, según su momento y sus circunstancias. Así tenemos que mientras una economía nos permita vivir sanamente con nuestra familia, los problemas serán menores y las preocupaciones ocuparán solo un lugar de padecimientos y quienes piensen en la riqueza de los otros desmedidamente, porque ellos son quienes se desvelan por los cómos para conseguirlo. Las consecuencias, una sociedad diezmada, envuelta en reyertas, ambiciones y actos funestos, donde la vida, el don más preciado del hombre, también se pierde en aras de esas ambiciones. ¿Es adrede o al cálculo delincuencial de mentes empedernidas por la fortuna fácil? Que a decir verdad, ahora con todo lo que acontece, vemos que ninguna actividad resulta fácil en el mundo. Entonces, aunque vivamos en una era de conocimientos avanzados, de la tecnología y la globalidad mundial, hay sectores de la población que sufren graves atentados y en el gobierno poco se puede hacer al resultar brotes por doquier de estas conductas. Pienso, expreso, ojalá tuviésemos la capacidad de encauzar nuestra atención, sí, al mejoramiento de la economía y al acervo de conocimientos, pero también para alejarnos de los malos pensamientos y no causar daño a nadie. Es cuanto. Como siempre, yo le agradezco el favor de su atención. Nos escuchamos en otro comentario.
6: También le agradecemos que nos haya permitido informarle a través de las noticias de las 8 aquí en La Poderosa 100.5 FM. Pero viene también el acompañamiento musical para que disfrute usted de esta mañana y si ya está gozando de sus alimentos, buen provecho. La ruleta del rulo a continuación y nos encontramos a las 11 en comentario. Se despide su amigo y servidor Javier Guerrero Díaz.
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8: El centro de Tlaxiaco conserva edificaciones históricas que reflejan esta influencia, como el templo parroquial de Nuestra Señora de la Asunción,
9: una joya del siglo XVI.
8: El reloj de 4 caras que exhibe rasgos de arquitectura francesa. Los visitantes pueden recorrer a pie lugares emblemáticos como el Parque Porfirio Díaz o la recién remodelada Plaza de la Constitución. Además, para visitar muy cerca de Tlaxiaco está la zona arqueológica y museo comunitario de San Martín Huamelulpan. Los atractivos naturales como la Cascada Esmeralda en Santiago Yosondúa o la Presa El Boquerón en Nueva...
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0: Exacto, 9 de la mañana, 8 minutos. Señores, señores, comenzamos. Qué gusto saludarte, acompañarte a través de La Poderosa. Aquí decimos buenos días, bienvenidos, bienvenidas. Edición desagradable, martes y martes. No te cases ni te embarques. Y de La Poderosa nunca, de las nunca te apartes. 6 de octubre del 2026. Ya transcurrió 6 días del mes número 10 de este agradable 2026. Estamos en las fiestas de octubre 2026 de esta ciudad. Y bueno, pues todas las actividades también que se llevan a cabo y se desarrollan en este mes el número 10. Una mañana nublada aquí en la ciudad de Tlaxiaco hace unos instantes con una ligera llovizna. Entonces hay que cuidarse. Hoy sí hay que salir con paraguas en mano, cuidar a los pequeños, a las personas mayores de la tercera edad, cuídense bastante. De repente, si ya sabes que estos cambios climáticos pueden generar algún tipo de enfermedad en las vías respiratorias, más vale cuidarse, más vale abrigarse y bueno, pues acompañarse de La Poderosa. Queríamos lluvia y la lluvia nos ha visitado estos últimos días. Bastante buena y bonita la lluvia aquí en la ciudad de Tlaxiaco. Y bueno, pues hoy una ligera llovizna. De repente como que se vino el chipichipi, ya no sé si sabes, como que no, como que sí, como que algo va a suceder. Viene la lluvia más tarde, ¿verdad? Hoy una temperatura ambiente aquí en la ciudad de Tlaxiaco ya de 17 grados centígrados y estamos arrancando nuestra emisión de este agradable e increíble 6 de octubre, mañana de martes. Y bueno, pues invitamos a que te quedes con nosotros, te acompañes y disfrutes a través de La Poderosa. Esta es la estación más completa que te acompaña 24 horas del día, 365 días del año. Y así comenzamos con algunas propuestas nuevas en la escena regional mexicana. Vienen algunos estrenos, lanzamientos, oye, pues sí, lo más nuevecito para acompañarte y disfrutar de La Poderosa. Así es que quédate, acompáñate, disfruta junto con nosotros del espacio de la emisión a través del 100.5 de tu radio. Ya te puedes trabajando, laborando, buenos días. Viajas en carretera con mucha precaución a todos mis coleguitas que van a través de un medio de transporte, urban, suburban, en unidad particular. Queremos que lleguen a tu destino. Mucha responsabilidad para los coleguitas que van en carretera. Oye, también saludamos a los amigos, amigas que nos permiten acompañarles. Ya a la hora del almuerzo, almorzando rico y delicioso. Hoy sí aplica el cafecito, lo más rico y calientito para el cuerpo. El rico pancito de yema, una rica cenita. Buen provecho, y esta es la hora del almuerzo. A disfrutar de la mañana y acompañarte aquí a través de La Poderosa. Vamos a la música, estamos de regreso. Llega Tito WP y esta propuesta titulada Entre tú y yo. Oye, pues las nuevas propuestas que también se realizan bajo este formato del regional mexicano, los conocidos y llamados corridos tumbados. Y esta es la propuesta de Tito WP, Entre tú y yo.
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6: Vamos a la música, aquí llega la maravilla musical de México. Se trata de Junior Clan, que anda resurgiendo con esa propuesta, el popurrí noventero. Aquellas rolas que fueron éxito de los 90, bueno, pues ahora en este 2026 vuelven a resurgir con nuevos arreglos. Y en la voz de Jaycee Tapia, la voz de

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5: Vamos a los estrenos de lanzamientos. Lo que he deseado esta semana aquí a través de la Poderosa. Buenos días. 9 de la mañana, 23 minutos. En la emisión 3.5 de tu radio.
6: Sí. Y de nuevo,

Estrenos como se encuentra Memo Garza, continúa presentando nueva música y en esta ocasión llega con un sencillo nuevo que lleva por nombre Si te engañé, un tema en el que aborda una de las situaciones más difíciles dentro de una relación, que es la infidelidad y las consecuencias. Y una letra frontal y confesional narra la historia desde la perspectiva de un hombre que reconoce haber sido infiel. Lejos de ocultarlo, el protagonista admite lo ocurrido, habla de la vergüenza que le provoca y expone el distanciamiento emocional que desde una perspectiva existía previamente en la relación. Esta nueva propuesta ha llegado esta semana, es la relación que narra precisamente en Si te engañé, donde pues simplemente la falta de atención, del rechazo y la distancia terminan convirtiéndose en parte del conflicto. Este tema escrito por Horacio Palencia, Diego Bolela, Natán Galante, quienes construyen esta historia provocadora que pone sobre la mesa sentimientos como el arrepentimiento, el deseo, el reclamo y la contradicción de reconocer una traición mientras intenta explicar qué ha llevado a este resultado de Si te engañé. No, Rolita, ya está bien con el lanzamiento de un video oficial. Y es así como pues da a conocer esta semana a Memo Garza esta nueva etapa en Si te engañé. Oye, pues de los estrenos de lanzamientos, de la música nueva aquí a través de La Poderosa.

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0: en 1888, lugar donde se le reconoció por la calidad de sus productos. Estos representantes quedaron fascinados por los artículos de París. También se ganó este nombre debido a los intercambios comerciales, pues las familias tlaxiaqueñas importaban telas de alta costura, perfumes y mobiliario directamente de Francia. Se cuenta que en las fiestas de la alta sociedad de Tlaxiaco, las personas se vestían a la última moda de París. Algunos hablaban francés, tenían sus costumbres, su gastronomía, literatura y escuchaban música europea. Fue así como a Tlaxiaco le llamaron el París chiquito.
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2: Buenos días,

Oye, la voz de la Flor Olivas y esta rola titulada La Pelea de Mi Vida, aquí en la emisión del 100.5, 9 de la mañana, 37 minutos. Vamos a escuchar música, 9 de la mañana, 37 minutos. Salí al pendiente del reloj de la hora, que no se te haga tarde. Anticipa tu salida, no vayas a las prisas, no vayas corriendo. No vayas al corre y corre, 9 de 37 minutos. Hay que anticiparse para llegar puntual a todas las actividades y a disfrutar, por supuesto, de este agradable 6 de octubre. Nos dice, buenos días, quiero mandarle saludos, felicitaciones, especialmente para Margarita Cruz Hernández, que cumpleaños. Ya viene el bloque de mañanitas, ¿sí?, para felicitar a los cumpleaños. Para Margarita, cumpleaños. Ahorita viene el bloque de mañanitas y le decimos felicidades. Disfruta, por supuesto, en este 6 de octubre. Audiencia, Víctor, no lo escuché, que caída. Muchas gracias. Compláceme con la rolita de Soñé que volvías de Espinosa Paz. Bien, aquí en la programación, con mucho gusto. Gracias por acompañarte de La Poderosa. También nos dice, hola, Rulo, buenos días. Con la rolita de Mientras Viva para escuchar aquí en Trabajo. Soy Rosy. Saludos en cabina. Muy bien, Rosy. Excelente, agradable, increíble. Martes. Saludos para los amigos en la salida Putla. Muy al pendiente de la programación. Y me dicen en el trabajo, pues trabajando, laborando. Allí los amigos en Llama Yosabé también les mandamos saluditos. Muy al pendiente de la programación. Estoy sintonizando, mando saludos para los amigos aquí en La Purísima. Muchas gracias, saludos, excelente martes, igualmente feliz martes, y gracias por acompañarte al 100.5. Aquí llega Duelo, la voz de Oscar Treviño. Y esta...

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8: Oye, pues decimos muchas felicidades a quienes cumplen, celebra, festeja un año más de vida, aniversario. Hoy es 6 de octubre, aquí decimos feliz día.

0: Bueno, muchos buenos días, quiero mandarles saludos, felicitaciones, especialmente para Margarita Cruz Hernández, que cumple años, las mañanitas, que están a mañanita deseándole un muy feliz día, de parte de toda su familia, de aquí de Mucho les deseo una excelente mañana, y aquí decimos felicidades para Margarita Cruz Hernández, muchas, muchas felicidades, hoy 6 de octubre, feliz cumpleaños.
1: Felicitarte.
0: Hoy también nos dice, buenos días, quiero mandarles saludos, felicitaciones para Yadiel, que cumple años, estamos escuchando, muchas felicidades para Yadiel, que el día de hoy está festejando un año más de vida, de parte de su mami y de toda la familia, nos dicen para Yadiel, pues muchas felicidades. A todos los compañeros en este 6 de octubre, feliz día.

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4: Vamos a los estrenos, lanzamientos. Música nueva, 9:51.
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0: Oye, pues estrenas como se encuentra Jones Favela, está presentando nueva propuesta esta semana, ya por nombre Las Cosas No Salieron, lo más nuevo de su álbum Confesiones, y es que el destacado cantautor Jones Favela, que también sigue nominado ya por sexta ocasión a Latin Grammy, anuncia ahora el lanzamiento de su más reciente sencillo de manera oficial. Esta propuesta ya por nombre Las Cosas No Salieron ha ingresado a la escena musical a partir de este mes de octubre, y este tema forma parte de la nueva producción Confesiones. La canción se graba bajo la esencia orgánica del norteño Banda, que incorpora también matices modernos, y a través de esta propuesta explora el proceso de sanación y reconstrucción personal tras una ruptura sentimental. Es la voz de Jones Favela, que este álbum lo ha comentado que es muy personal. El álbum lleva por nombre Confesiones, dice él que ha narrado a través de estas propuestas parte de sus vivencias, historias, desde lo más sentimental que tiene Jones Favela, y le está apostando firmemente por esa solidez musical, marcando un retorno a sus raíces artísticas. Se trata del cantautor Jones Favela, el propio autor de estas rolitas y, bueno, pues también el propio intérprete de estas propuestas. En esta ocasión presenta Las Cosas No Salieron y de las nuevas rolas que han ingresado esta semana.
1: Este es el grupo Banda, o lanzamiento de la semana.

Oye, mucha música, aquí llega Espinoza Paz, Pedro Fernández. Oye, que volvías, 9:59 minutos. Antes había el grupo Frontera y esta propuesta titulada Party. Buenos días, feliz martes.

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0: Oye, pues los chavos del Reyes Clan y esta propuesta, pues bastante agradable, la escena regional mexicana que a través de la poderosa escucha música, 10 de la mañana, 14 minutos, estamos arrancando nuestra segunda hora de este espacio musical, estamos desde las 9 en radio, y bueno, pues también arrancamos la transmisión vía redes sociales, ya está con nosotros aquí en la cabina nuestra compañera Iris. Iris, buenos días, feliz, agradable, increíble, martes, hoy es martes.
1: Buen día, Rulo, buen día a todos los radioescuchas, ya estamos aquí en cabina, ya estamos con transmisión en TikTok, y como dice Rulo, hoy es martes. Hoy estamos la segunda semanita de octubre, ¿no?
0: Efectivamente, ya arrancamos la segunda semana de octubre. Y aparte que, como decimos, martes no te cases ni te embarques, y de la poderosa nunca, de los nunca te apartes, ¿sí?
1: Y a mí nada más se me quedaba eso de la poderosa nunca te apartes.
0: Bueno, pues feliz martes. Saludando a todos los amigos ahí que nos permiten acompañarles a través del 100.5. Recuérdanos cómo pueden buscarnos ya a través de las redes sociales.
1: A través de TikTok, La Poderosa Tlaxiaco, Facebook Social, La Poderosa 100.5 FM, 830M, y página de internet, La Poderosa Tlaxiaco 1005.com. Y recuerden que también ya le pueden pedir a Alexa que ponga La Poderosa 100.5.
0: Para que se puedan encontrar con nosotros, para que disfruten de la programación y para que estén en ese agradable martes acompañándose a través de La Poderosa. Ya nuestro mensajero ya lo dice. Todo, recuérdanos el número de mensajero.
1: El número de mensajero es 953-117-6162.
0: Para que también vayan a poderse encontrar con nosotros, a reportarse y acompañarse en esta emisión del 105, ¿eh? ¿Por qué me dicen saludos, amigos, amigas? Una rolita de la nueva orquesta sonidera, Lucerito en sintonía, aquí en el barrio de San Diego, en Quetzalcóatl. Muchas gracias. Muy al pendiente de La Poderosa. Muchas gracias por reportarse, acompañarse y disfrutar de la emisión. ¿Qué te parece? Vamos a la música y regresamos a la hora exacta.
1: 10 con 15 minutos.
0: Antes vamos rapidísimo a la pausa y estamos de regreso.
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4: Vamos a los estrenos, lanzamiento. Chécate lo nuevo que ha ingresado esta semana. Se trata de En Casa al lado de Ricardo Arjona.

Señores, Ricardo Arjona y Grupo Firme están de estreno con esa propuesta titulada Amor Factura. Es lo que dan a conocer en este mes de octubre. La unión se ha dado precisamente, pues, de acuerdo a el relato que da Ricardo Arjona, cuando ya tenía listo todo para salir con una nueva producción. De repente, pues, apareció Edwin Cass del Grupo Firme, y el mismo Ricardo Arjona dice 30 canciones producidas entre Nashville, Londres, Estocolmo, México, Colombia y Guatemala. Cuando ya estaba prácticamente todo listo, aparece esta belleza de muchachos que me llenan la vida de alegría con esta canción. El Grupo Firme, y al primer contacto con su líder Edwin Cass, supe lo que ya sospechaba, es lo que menciona Ricardo Arjona. Eran claros, eran naturales y sin poses, justo como escasea en esta industria de la música, esas sonrisas archivadas y comentarios adecuados. Y dijo el propio Ricardo Arjona, a pesar de las 30 canciones listas para salir, elegimos justo esta, que es, pues, ya prácticamente el primer sencillo de este viaje, ya por nombre Amor Factura, de la propia autoría de Ricardo Arjona, y una colaboración bastante especial con esta propuesta. Estarán también un video oficial, y es así como el cantautor guatemalteco Ricardo Arjona y el Grupo Firme, liderado por Edwin Cass, sorprendieron tras anunciar esta primera colaboración que lleva por nombre Amor Factura. Hoy, pues, de los estrenos, lanzamientos de las propuestas que han ingresado esta semana a la escena regional mexicana.

0: Oye, pues el nombre de la banda Cuisillos de Arturo Macías lleva por nombre la propuesta Un Besito. Un besito, no, un bebito con tus ojos, señor Zarrolita, ¿eh? Un bebito con tus ojos. Vamos a los saludos. Muchas gracias por estar conectados con nosotros. Mi queridísima, estás muy atenta, ¿eh? Ya te noto muy atenta ahí en las redes sociales, prácticamente. Pues checando quién se conecta con nosotros. Saludando también a los amigos y amigas que nos hacen favor de seguirnos a través de las redes. Adelante.
1: Claro, con los mensajes de TikTok, usuario JC, hola, muy buenos días.
0: Buenos días.
1: Buen día. Vamos a saludar también a Andrea, Uriel, Aarón, que ya están aquí con nosotros.
0: Gracias,
1: Adri Hernández, Gregorio, Charlie, Saúl, que siempre se conecta aquí. Excelente día, nos dice.
0: Igualmente. Feliz martes.
1: Ángel Ávila, hola Iris, hola Mari, él nos saluda desde Estados Unidos, no recuerdo qué parte, pero...
0: Amigo americano, muchas gracias.
1: Así es. Nicolás Santiago, un saludo desde Hidalgo, y así, Hidalgo.
0: Sí, ¿no?
1: Para toda la gente de San José Xochitlán.
0: Sí o no. Pues ahí sí, no sabemos. Que nos corrijan, ¿no?
1: Sí. Crucito, saludos, chuladas. Hoy Chile nos mete otros 7. Hoy juega México, dice.
0: Ah, ok, sí, efectivamente.
1: Carlos Miguel, hola, buen día. Te veo desde aquí de Nueva York. Saludos.
0: Saludos.
1: Crucito, saludos desde Norte Carolina.
0: Ok.
1: Nacho, hola, desde Huasca de Ocampo, Hidalgo.
0: Va que va, saludos.
1: Italián, hola, bonito, bonita, buenos días. Buen día, Italián. Grumen, él nos saluda desde Puebla.
0: Ah, pues perfecto.
1: Italián, saludos, Rulo, saludos para ti y para la otra niña bonita. Saludos ahí para Mari.
0: Muy bien, saludos.
1: Leo, saludos y bendiciones para todos. Mango Gato, hola, chicos, saludos. Leo, desde Nueva York, nos ve Leo.
0: Gracias.
1: Italián, yo también me confundí con la de Mil Heridas, dice la canción ahorita.
0: Ah, sí,
1: de...
0: sonaba muy parecida a esta de Cuisillos, ¿verdad?
1: Sí.
0: Lo platicamos fuera del aire que parecía que era la de Mil Heridas, pero no. Sí. Tiene la misma entrada, pero se llama Un Bebito con tus ojos. Ok.
1: Italián, a todos los de radio escuchas y que te miran por este medio, saludos y bendiciones.
0: Perfecto, va a quedar.
1: Mango Gato, saludos desde Florida.
0: Saludos.
1: Una de Dinastía de Tuxancla, te quiero para mí, por favor.
0: Así es retro, ¿no? Una de la tarde viene ahí en la
1: sí. Biblioteca. Ahí estén pendientes de 1:15 a 3:00 p.m. Saludos para la familia Espinosa desde Florida.
0: Ok, saludos.
1: Agdiel, hola, saludos desde San Miguel, Ocotlán, Oaxaca.
0: Saludos, buenos días.
1: Kevin García, saluditos amiga Iris, saludos al buen amigo Iván Osorio.
0: Saludos.
1: Saúl, saludos hasta Pueblita La Bella.
0: Ok, perfecto, muchas gracias por reportarse con nosotros. Síganos contactando, ¿cómo nos pueden contactar a través de las redes sociales?
1: A través de TikTok, La Poderosa Tlaxiaco, Facebook Social, La Poderosa 100.5 FM, 830M y el número de mensajero para que nos dejen.

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6: Estamos de regreso, 10 de la mañana, 37 minutos, emisión de este agradable 6 de octubre. ¿Qué acontece en el 6 de octubre? ¿Sabías qué? Es conocido como el Día Internacional de la Geodiversidad. Así es que cada 6 de octubre surge esta fecha con la finalidad de destacar el papel ejercido por la geología en la sociedad actual. La UNESCO proclamó el 6 de octubre como el Día Internacional de la Geodiversidad. Con esa proclamación de la efeméride se pretende promover la conservación del patrimonio geológico del planeta. Oye, ¿sabías que el 6 de octubre también es conocido como el Día Mundial de la Parálisis Cerebral? Sí, cada 6 de octubre se lleva a cabo precisamente esta fecha, una fecha dedicada a los pacientes con esta condición y a sus familias, con el objetivo de visibilizar y reivindicar sus necesidades y darles el apoyo que necesitan. ¿Sabías que el 6 de octubre, Día Mundial de la Parálisis Cerebral, precisamente en esta primera campaña que se ha dado cambiar el mundo en un minuto? ¿Sabías que lo que acontece en un 6 de octubre? Vamos a la parte musical, estamos de regreso. La hora exacta, buenos días, 10 de la mañana, 38 minutos.

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6: Oye, pues chécate los estrenos, lanzamientos, lo que ingresa también esta semana en la voz de Remy Valenzuela.
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Oye, pues recién estrenada esta propuesta en la voz de Remy Valenzuela, ha presentado esta rolita que lleva por nombre Todas las Flores. Es el primer adelanto de esta propuesta, el nuevo álbum Mi Guitarra y Yo, un proyecto que lo lleva al momento en el que Remy comenzó su carrera, y es que fue precisamente al lado de una guitarra cuando comenzara en la escena musical. Más que regresar a los primeros años de su carrera, vuelve al instrumento con el que descubrió su pasión por la música y que hoy da sentido a esa nueva etapa. Esta propuesta lleva por nombre Todas las Flores, vendrá incluida en este nuevo álbum de Mi Guitarra y Yo. Y bueno, pues resulta que transcurrieron 7 años desde que Remy prácticamente no hubiera lanzado ninguna propuesta, ningún álbum de estudio, y ahora después de 7 años, pues ya ha regresado de nueva cuenta a la escena musical. Con Todas las Flores, Remy comparte el primer acercamiento a un proyecto que nace de la necesidad de expresar, desahogar sentimientos. Las canciones de esta producción recorren el romance, el desamor y la nostalgia, y también hablan acerca del paso del tiempo, de las experiencias que deja una carrera y de aquello que cambia mientras la música permanece. Se trata de Remy Valenzuela presentando esa rolita nueva titulada Todas las Flores.

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7: Estado Ramírez, dice la mañana, 54 minutos y ya regresamos para despedirnos. Tenemos los últimos mensajes, mi queridísima Iris. Ahora sí, vámonos con los saludos, felicitaciones, peticiones.
8: Sí, aquí a través de TikTok. Ulises, buen día, un saludo desde la fría Ciudad de México. Cuídense.
7: Gracias, gracias. Gracias.
8: Sau, saludos desde Estados Unidos. Okay. Margarito Cisneros, saludos poderosas desde Ecla. Perfecto. Italian, saludos, está en la hora de lunch.
7: Vamos, buen provecho, buen provechito.
8: Mango Gato, ¿qué tal el frío?
7: Hace bastantito, hace bastantito, hay que cuidarse, hay que abrigarse.
8: Margarito Cisneros, podría ponerme una melodía de Los Humildes.
7: Ándale, viene por ahí una de la tarde, con mucho gusto.
8: Carlos Velázquez, saludos. Osvaldo, saludos desde Mazatlán, Sinaloa, hasta la tres veces heroica.
7: Va que va, perfecto, muchas gracias.
8: Carlos Vázquez, saludos, Sau, desde Estados Unidos para México.
7: Ah, ok, muchas gracias.
8: Carlos Velázquez, yo soy de Loma Bonita.
7: Perfecto.
8: Y como siempre, se van los mensajes hasta arriba, hasta arriba.
7: Ok, algo sucede, Algo sucede ahí, algo de repente como que te traiciona el dedo. ¿Qué pasa? La vista.
8: A Carlos Velázquez dice, yo soy de Loma Bonita, Oaxaca, para la cuenca de Papaloapan.
7: Ah, perfecto, muchas gracias.
8: Osvaldo, aquí en Mazatlán lo sintonizo desde a través de internet.
7: Ah, perfecto, vía internet.
8: Usuario, terminación 26, saludos desde Hollister, California, para toda mi gente de Tlaxiaco, Endoajico y Ñumí.
7: Perfecto.
8: A ver, ¿dónde están? ¿Dónde se fueron los saludos? Jerónimo Cortés, saludos desde Allende, Chalcatongo.
7: Allende, ahí al Chalcatongo, les mando saludos. Gracias por reportarse con nosotros.
8: Dice Osvaldo, en las noches de repente mando mensaje en WhatsApp y en el programa El Tenampa.
7: Ah, pues muchas gracias, favor que nos hacen de sintonizarnos, de acompañarse de La Poderosa. Muchas gracias.
8: Todos muy atentos.
7: Como debes de.
8: Osvaldo nos pedía una canción de Amantes Inocentes de Grupo Punto Final y el
7: Jerry. Ok, va que va.
8: Lole, saludos desde Querétaro.
7: Saludos, buenos días. Feliz martes en este 6 de octubre. Hoy es 6 de octubre.
8: Agdiel, los veo desde San Miguel Ocotlán, Oaxaca.
7: Ah, muchas gracias. Ahí sí, en la transmisión también vía TikTok. Perfecto.
8: Diego Franco, hola, muy buenos días.
7: Buenos días.
8: Bautista, saludos para Elotes El Chuy.
7: Saludos.
8: Usuario Víbora, hola, hermosa, buenos días. Los veo desde Rancho Loma Montero en Tepozcolula.
7: Ahí en Tepozcolula, muy bien.
8: Saludos hasta Tepozcolula. Max, hola, saludos desde Oaxaca Centro.
7: Muchas gracias.
8: Max dice, ¿dónde pegarán calcas? ¿Dónde dejarán calcas?
7: Pues próximamente pendientes, porque aquí de repente anunciamos y ya saben que las chicas poderosas andan por ahí por el centro.
8: Vamos a saludar a Areli. Vamos a saludar a también a Italian, que ya está acá con nosotros a través de TikTok. Okay. Y pues ya nos estamos despidiendo.
7: Estamos llegando a la parte final de nuestro espacio, de nuestra emisión, invitándolos a que se queden con nosotros. Viene toda la información a través de un comentario. Una de la tarde, La Viejoteca. Y bueno, pues nos despedimos, Iris.
8: Así es, nos escuchamos el día de mañana. Recuerden, de 9 a 11 la transmisión. Bueno, en radio y en transmisión en TikTok de 10 a 11 de la mañana.

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Muy buenos días, buenos días. Ya estamos con usted aquí en Comentario. Les saludamos con mucho gusto en este, pues ya martes, ni te cases, ni te embarques, ni de la poderosa te apartes. Hoy 6 de octubre de este 2026 en que estamos con usted para llevarle, es parte de los acontecimientos que estaremos compartiendo en este día aquí a través del 100.5 de FM, la poderosa desde la heroica ciudad de Tlaxiaco, en esta mañana nublada, en que estamos con usted. Bueno, pues vamos precisamente con esto del pronóstico que nos dice nada más y nada menos que Protección Civil en esta jornada de martes que nos espera. Y bueno, según la información que nos comparten precisamente en este día, pues se da a conocer que con base a los cuadros o modelos meteorológicos que han seguido, pues se informa que se prevén lluvias de intensidad variable, algunas localmente intensas, especialmente en la Sierra Sur, Costa, Istmo, Cuenca del Papaloapan, Sierra Mazateca y Sierra Juárez, acompañadas de actividad eléctrica. Lo anterior se debe a la presencia de dos zonas de baja presión con potencial alto para desarrollo ciclónico, una al sur de las costas de Oaxaca, muy alejada de la playa, pero sin embargo sus remanentes sí nos están llegando, y pues la otra que se ubica al sureste del Golfo de México, esa es la que también nos está aportando bastante humedad. Ya le hemos platicado en otras ocasiones que Tlaxiaco está así como en la parte alta de un techo de dos aguas, entonces lo que nos afecta un poquito más a nosotros es lo que sucede a veces en el Golfo de México. Y bueno, pues está también el frente frío número 1 y el arrastre de humedad de la vaguada monzónica, que pues con todo esto favorecen a la inestabilidad y al ingreso de humedad hacia el interior de nuestro estado de Oaxaca. También, pues de acuerdo a este pronóstico, se mantiene un escenario de mar picado con oleaje elevado que va de los 2 a los 2,5 metros de altura, dependiendo de la región. Pues este tipo de olas ya causan erosión en la playa, ¿no? Empiezan a llevarse la arena o incluso se mete el mar un poco más allá de donde normalmente llega. Entonces, pues se exhorta a la población a evitar cruzar ríos, arroyos, quebradas o zonas inundadas, aunque parezcan tener poca profundidad, mantenerse alejados de cuerpos de agua durante lluvias intensas, evitar permanecer cerca de árboles, estructuras inestables, vallas o ramales eléctricos durante tormentas, sobre todo cuando están cayendo rayos, asegurar techos, ventanas y objetos que puedan ser levantados por el viento y evitar actividades al aire libre durante las tormentas eléctricas. Es lo que recomienda Protección Civil en esta información que nos comparte precisamente con motivo de la situación meteorológica. Hoy comenzamos en esta ciudad de Tlaxiaco con 14 grados centígrados, cielo pues mayormente nublado, hasta el momento así permanece. Tal vez en algún momento veamos los rayos del sol porque las nubes se van a abrir durante algunos minutos y de ahí pues obviamente se vuelve a nublar para dar paso. No hay muchas probabilidades, pero tampoco se descarta. Incluso pues la lluvia se puede presentar en cualquier momento. Ya hace rato a las 9 de la mañana, pues ya al menos aquí en algunas partes del centro de Tlaxiaco ya se dejó caer un ligero chapuzón. Y lo mismo puede suceder a lo largo de todo el día en cualquier momento. Entonces, para que usted tenga ahí y pues bien presente esta situación y en determinado momento, pues vea usted cómo se va dando este hecho, ¿no? De que pues en alguna situación se pueda presentar lluvia que puede presentarse como el de acierto en forma de chubasco o lluvia que también puede alcanzar la categoría de tormentas. Y cuando se presente así pueden presentarse rayos, puede presentarse viento. Así que pues tome en consideración que a lo largo de todo el día en cualquier momento se puede presentar lluvia, para que si usted va a salir de casa, pues se lleve su paraguas o su impermeable. Y pues si tiene que pasar por algunas zonas de riesgo, como cruzar ríos, arroyos, barrancas o zonas de deslaves, pues también tome sus precauciones. Es lo que le podemos comentar en relación al estado del clima o del tiempo
para el día de hoy, martes 6 de octubre de este 2026. Pues nos vamos a la pausa, regresamos en un momento más. Estamos aquí en su programa En Comentario. Hacemos una pausa comercial y regresamos enseguida.

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0: Continuamos con ustedes en comentario cuando son ya las 11 de la mañana con 11 minutos. 11 de la mañana con 11 minutos. Regresamos de la pausa comercial y bueno, la recomendación que le vamos a hacer el día de hoy, ya sabe, lávese las manos con agua y con jabón. Esto es muy importante para que mantenga usted un buen estado en su salud. Lavarse las manos le ayuda a prevenir enfermedades contagiosas, enfermedades respiratorias, enfermedades estomacales e incluso otro tipo de enfermedades que puedan ser causadas por virus, hongos o bacterias. Importante, muy importante, lávese las manos con agua y con jabón. Bueno, pues mire que si usted va a la capital oaxaqueña, pues la verdad le recomendamos que se mueva usted con un margen de tiempo considerable. Si a lo mejor dice, ay, me hago 3 horas de aquí a Oaxaca y luego ya estando en Oaxaca me muevo en tanto tiempo para llegar a tal lado, mejor tome sus precauciones porque, bueno, aparte de que la lluvia de repente nos cambia las condiciones del camino, ya ve que en días pasados por la cantidad de lluvias que han estado cayendo en este mes de octubre, pues algunos lugares, algunas partes de la carretera y de la supercarretera se han visto pues complicadas por esta situación de, pues obviamente del de la pues vialidad de la circulación adecuada en carretera, pues también en la ciudad de Oaxaca con las protestas que está llevando a cabo la Dirección de Educación Indígena o personal de Educación Indígena de la sección 22, pues están realizando bloqueos en diferentes puntos de la capital oaxaqueña, lo cual obviamente complica el que usted pueda moverse con pues cierta normalidad en la capital oaxaqueña. Y pues a esto déjeme decirle que integrantes del nivel de pueblos originarios de la sección 22 del magisterio pues realizan bloqueos en importantes cruceros de la capital oaxaqueña. Esto fue el día de ayer y pues el día de hoy estarán haciendo más o menos la misma actividad. Entonces, para que pues tome usted en cuenta esta situación, estos bloqueos que los están haciendo en exigencia a las autoridades para que le den solución a sus principales demandas. Las y los trabajadores de la educación acordaron impedir el paso de todo tipo de unidad de motor en esas vialidades donde pues estuvieron al menos 6 horas. Llegó obviamente la lluvia y pues sí, si los quitó en esta ocasión, no siguieron ese esa frase que dicen que ni el agua ni el viento quitará el movimiento, ¿no? Bueno, ayer pues más o menos muchos ciudadanos coinciden en que eso fue lo que ayudó a que pues se levantaran los bloqueos. Estos pues manifestantes estarán en una acción de protesta de 72 horas. Prácticamente estamos llegando a la mitad de ella porque el día de hoy ya completarían 48 y pues el día de mañana al terminar el día estarían cumpliendo las 72 horas. Pero para esto pues obviamente están realizando algunas situaciones que pues están complicando la habilidad. Hoy por segundo día consecutivo hay caos vial en las inmediaciones de los cruceros de Fonapaz, del estadio de béisbol y de la terminal de autobuses de Oriente, la ADO. Para esta protesta se apoderaron de al menos 5 unidades de vinibús de empresas transnacionales y de la misma terminal de autobuses que atravesaron para evitar la circulación vehicular. Estos bloqueos pues han obligado a cientos de usuarios del transporte urbano a caminar varios kilómetros para llegar a sus destinos, generando dificultades sobre todo para quienes quieren llegar o tenían programadas citas en el Hospital General de la Zona 01 del IMSS o de la Unidad de Medicina Familiar ubicadas en las zonas del bloqueo. Para esto, pues manifestantes exigieron también la contratación de más de 1,000 trabajadores que se requieren en el nivel de pueblos originarios o de educación indígena, como también se le conoce desde hace varios años, así como el pago de salarios retenidos, la herencia de plazas a los familiares de los jubilados y la contratación de personal docente, directivo y administrativo en diferentes niveles. Al mismo tiempo, otra comisión de sindicalizados pues estaría acudiendo en el transcurso de este día a la sede del Congreso del Estado en San Raimundo Jalpan, donde acordaron una mesa de diálogo con la Comisión de Educación en la exigencia del reconocimiento de la Dirección General de Pueblos Originarios de Oaxaca. O sea, ya no se llamaría de Pueblos Indígenas, como se le conoce hasta el momento, sino se haría la Dirección de Pueblos Originarios. Bueno, pues es lo que está aconteciendo, obviamente como parte de pues estas manifestaciones. Ya ve que ni bien se instalan los maestros en alguna manifestación o protesta en la capital oaxaqueña, e inmediatamente pues también se dan cita organizaciones de comerciantes informales o semifijos, como también se les conoce, ¿no? Ante la mirada del cuerpo de inspectores, renombrados defensores vecinales, el primer cuadro de la capital oaxaqueña se llenó el día de ayer, no solo de tiendas de campaña de los profesores de educación indígena o pueblos originarios, sino también de puestos semifijos y comerciantes ambulantes. Bajo el amparo de la protesta de docentes del nivel indígena, cientos de comerciantes semifijos y ambulantes se instalaron en el Zócalo, en la Alameda y calles aledañas al Palacio de Gobierno, además de que las vialidades convertidas en peatonales se transformaron desde el lunes en estacionamiento público para los vehículos de la gremial, o sea, de los maestros, pues. Desde temprana hora de ayer lunes, las y los vendedores comenzaron a colocar sus puestos alrededor del Palacio de Gobierno, en la calle Bustamante, en la avenida Hidalgo, así como en el Zócalo, en la Alameda e incluso sobre Trujano y Flores Magón. Entre pues el tendido de lonas, los puestos también transformaron la zona en la venta de alimentos, de artesanías, de productos varios, de maquillaje, de maquila y bueno, pues prácticamente un mercado ambulante. Aquellos que simulan artesanías y varios más, incluso hasta de venta de mezcal y derivados. No sé si tenga esto algo que ver con las protestas del magisterio, pero bueno, ya están ahí, ¿no? Entonces, pues con todo esto, pues da lugar a comercializar incluso productos que está prohibido se vendan en vía pública, como en este caso el mezcal, de acuerdo con el reglamento de actividades comerciales de la vía pública de la capital oaxaqueña. La colocación de cientos de puestos es habitual en cada protesta de la sección 22, en este caso la que comenzó la Dirección General de Educación de los Pueblos Originarios de Oaxaca, o Educación Indígena, como parte de su séptimo aniversario y en exigencia de su reconocimiento oficial por parte del Instituto Estatal de Educación Pública de Oaxaca. Pese a que el año pasado la administración municipal trató de frenar en alguna ocasión la instalación de los comerciantes en este tipo de protestas, en casi todas ha dejado que coloquen estos puestos debido a que el número de vendedores rebasa al de los inspectores. En febrero del 2025, una de las pocas ocasiones en las que intervino la Dirección de Comercio en vía pública, la entonces directora entabló un diálogo con el magisterio para que se redujera el número de comerciantes que pretendían instalarse en aquella ocasión. Se prevé que las y los comerciantes permanezcan en el Zócalo y en la Alameda hasta el día de mañana, cuando se levante el paro y plantón de 72 horas de los docentes de educación indígena. Pues son parte de las situaciones que se están viviendo ya en la capital oaxaqueña, desde el día de ayer, el día de hoy, y que seguramente seguirán el día de mañana, en el marco de estas protestas que realiza el nivel de educación indígena, o ahora, bueno, ellos quieren que se les reconozca como de pueblos originarios. Son ya las 11 de la mañana con 20 minutos. De nueva cuenta aquí en Comentario hacemos una pausa comercial. Regresamos en un momento.
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0: Son ya las 11 de la mañana con 22 minutos, 11 con 22 minutos. Continuamos con ustedes aquí en comentario en este día en que estamos compartiendo información. Más adelante, pues también seguiremos con parte de lo que se vive aquí en Tlaxiaco. Pero por lo mientras, déjenme compartirle esta información que nos habla de recursos que está entregando Feremova para 4 monumentos históricos. Feremova es un programa que pues otorga recursos para proyectos de reparación o de construcción de monumentos históricos, muchos de ellos pues templos que ocupa actualmente la Grey Católica, ¿no? Y obviamente pues son edificios que datan de la época colonial, incluso algunos de ellos están construidos con material que se supone antes de ser templos católicos eran pues eran construcciones que pues también pudieron haber sido templos o palacios o casas de gobierno de los pueblos originarios. Pero bueno, ¿de qué se trata esta información? Pues se habla que en 2023, 2022 y 2021 el Estado no obtuvo apoyos del programa, en 2024 solamente para un proyecto, y bueno, pues ahora regresan estos proyectos después de 5 años en los que no se recibieron recursos de este programa, el Feremova, pues únicamente lo obtuvo para un proyecto. El Estado de Oaxaca cuenta este año con recursos federales para la atención de 4 inmuebles históricos como parte del programa de apoyo a comunidades para restauración de monumentos históricos y bienes artísticos de propiedad federal, conocido como pues Feremova o Foremova, ¿no? De la Secretaría de la Cultura Federal. ¿Quiénes son los beneficiados en esta ocasión? De acuerdo con la convocatoria 2026, los 4 proyectos en los que se destinan recursos para la rehabilitación y restauración de bienes en Oaxaca son el Templo del Señor de la Santa Cruz en Tayata, con una aportación federal de 500,000 pesos, el Templo de San Juan Evangelista en la comunidad del mismo nombre con un apoyo de 200,000 pesos, el Templo de Santiago Comaltepec en la comunidad del mismo nombre con 500,000 pesos y para la restauración del antiguo acueducto de San Felipe en la ciudad de Oaxaca con 445,710 pesos. En el país son 18 los proyectos beneficiados con el programa para este año, aunque los montos máximos de apoyo federal son de 500,000 pesos. Los demás estados con proyectos en los que se tendrá este beneficio son Querétaro, Morelos, Guanajuato, Hidalgo, Tlaxcala, Puebla, Morelos, Michoacán y el Estado de México. En todos los casos se trata de parroquias, templos, exconventos e incluso museos, pero con valor artístico o histórico. En todos los estados el apoyo está condicionado no solamente a la prestación del proceso o bien uno de los recursos, sino también a la aportación de otros recursos por parte del municipio beneficiado o la autoridad estatal. En algunos casos, según los convenios firmados, también se han reportado aportaciones de la sociedad civil organizada y legalmente constituida. ¿Cómo se va a trabajar en Oaxaca? Bueno, para Oaxaca, por ejemplo, el apoyo que se da para la rehabilitación del acueducto de San Felipe se complementan con 1,000,000 de pesos que tiene que aportar el Ayuntamiento de la Ciudad de Oaxaca. En el caso de San Juan Evangelista Analco, se restaurará el campanario, el Ayuntamiento aportará 200,000 pesos y el gobierno estatal otros 200,000. De acuerdo con los datos disponibles en la página web de la Secretaría de Cultura Federal, este tipo de apoyos se otorga al menos desde 2018. Asimismo, se señala que para ayudar a las comunidades rurales urbanas en la conservación y mantenimiento de los monumentos históricos y bienes artísticos de propiedad federal, aparte de estos apoyos, en el caso de Oaxaca y otros estados, la Federación otorgó en los últimos años diversos recursos para la reconstrucción y restauración del patrimonio histórico, artístico y cultural afectado por los sismos de 2017, 2018 y 2020. Aunque en este año se desconoce si nuevamente se otorgarán. Bueno, pues al menos el programa Foremova pues habla de que se apoyará al templo del Señor de la Santa Cruz allá en Santa Cruz Tayata, con un fondo de 500 mil pesos otorgado por este programa que apoya la reconstrucción o reparación de pues monumentos que se consideran históricos o artísticos. Pues bueno, a eso sí, a grandes rasgos lo que dice la información, no da detalles de si ya se entregó, se va a entregar, si, cómo se va a ejercer o para qué proyecto, pero tampoco, bueno, habla de que sí tiene que haber una aportación por parte del municipio y tiene que haber una aportación por parte de pues lo que son en este caso las autoridades federales. Pero bueno, pues son ya las 11:28, estamos con usted aquí en comentario, hacemos pues de nueva cuenta una pausa comercial en este espacio informativo y regresamos con más información para seguir platicando con ustedes en esta mañana.
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0: Son ya las 11 de la mañana con 31 minutos, 11 con 31 minutos. Continuamos con ustedes aquí en comentario en este día. Pues vamos a avanzar en la información para este programa que estamos desarrollando con ustedes aquí esta mañana. Pues vamos con más de los acontecimientos que el día de hoy compartimos con ustedes. Y pues como parte de todo esto vamos a escuchar lo que en la mañanera de este martes se abordó precisamente allá en la Ciudad de México por la presidenta Claudia Sheinbaum, pues dando a conocer parte de, pues sobre una institución que se abrió en Querétaro, que se iba a inaugurar en Querétaro, para capacitación policial con pues programas de estudio y avalados por pues un país extranjero, lo cual obviamente pues causó la inconformidad, llamémosle así, del gobierno federal, y se abordó de que pues obviamente cuando se tomen acuerdos o se tengan que hacer trabajos en conjunto con otros gobiernos, se debe tener primero el conocimiento o la autorización del gobierno de México. Esto fue lo que se mencionó precisamente esta mañana allá en la Ciudad de México.
1: Vamos, les voy a explicar cómo es el procedimiento, porque es importante. Fíjense, si una entidad, Querétaro, Ciudad de México, Chihuahua, Durango, Yucatán, quiere tener alguna participación en sus academias de una institución internacional, academias de policía estamos hablando del tema de seguridad. Hay otros temas donde no se requiere autorización, si es un intercambio cultural, si están hermanadas dos ciudades, Ciudad de México con alguna ciudad del mundo, temas culturales, pues en realidad puede participar Relaciones Exteriores.

0: La Suprema Corte de Justicia de la Nación sostiene que las entidades federativas y los municipios carecen de personalidad jurídica internacional para representar a la Nación y que los convenios de cooperación técnica, capacitación, seguridad o intercambio con gobiernos extranjeros requieren autorización del Ejecutivo Federal a través de la Secretaría de Relaciones Exteriores y en su caso aprobación del Senado. Este va en todos los temas inclusive. Y esta es la Corte anterior, ni siquiera es la actual que emitió esta resolución. La Convención de Viena que dice: la relación entre Estados se conduce por los gobiernos encargados de la política exterior, no por autoridades locales. Procedimiento para que los gobiernos de los Estados puedan recibir apoyos o cooperación en materia de seguridad por parte de gobiernos extranjeros. A. Gobierno del Estado solicita, conforme al convenio o programa en materia de seguridad que haya suscrito el Estado mexicano, la Presidenta de México a través de la Secretaría de Relaciones Exteriores. Solicita opiniones a las dependencias que integran el GANCEC. ¿Qué es el GANCEC? Es el grupo de alto nivel de seguridad. ¿Quién es ese grupo de alto nivel de seguridad? El Gabinete de Seguridad, Secretaría de Seguridad, Defensa, Marina, y ahí también está Relaciones Exteriores por tratarse de temas internacionales. Ese grupo de alto nivel aprueba el proyecto o lo desaprueba en sesión presencial como órgano auxiliar, sesiona mensualmente. La Secretaría de Relaciones Exteriores, una vez que ha pasado por este grupo de alto nivel, emite el dictamen de procedencia, comunica al gobierno del Estado, registra el proyecto y da seguimiento al proceso de implementación. El gobierno del Estado debe rendir un informe a la Secretaría de Relaciones Exteriores. Esto es lo legal, constitución, incluso tratados internacionales y la operacionalización de un procedimiento con una entidad de la República que tiene que pasar necesariamente por el grupo de alto nivel de seguridad y por la Secretaría de Relaciones Exteriores. Hasta el momento, de diciembre de 2021 hasta el 4 de octubre de 2026, se identificaron 9 proyectos de cooperación entre el gobierno del Estado de Querétaro con agencias de aplicación de la ley de los Estados Unidos. 9 proyectos identificados y aprobados por GANCEC, de los que 8 son proyectos para la Fiscalía General del Estado y un proyecto para la Secretaría de Seguridad Ciudadana por un monto de 4 millones de pesos. 4 millones de pesos, 4,698 millones. La academia no está aquí, son 4 millones, no son mil, son 4 millones. Bueno, a ver, averígüame si son millones o pesos. Son 4 millones de pesos.
1: 4.6 millones, ¿no?
0: 4.6, porque MXN es moneda nacional. En estos proyectos no está la academia que se inauguró, o que se puso la primera piedra, perdón. No está la academia. Ahora, me interesa mucho esto porque ayer salió un... filtraron ahí un documento donde invitaron a la Secretaría de Relaciones Exteriores y le hicieron partícipe que el embajador iba a ir a un evento, pero no dice de una autorización de una academia en donde van a participar las agencias de Estados Unidos. ¿Por qué sabemos que en esa academia van a participar las agencias de Estados Unidos? Porque lo dijo el secretario de Seguridad Ciudadana de Querétaro en el evento. No es una suposición. A ver si pones el video de lo que dijo el secretario de Seguridad en el evento.
2: Por eso, este Centro de Capacitación Internacional representa un paso tan importante. Está concebido para recibir capacitación especializada de agencias de los Estados Unidos y ponerlo al alcance de instituciones mexicanas de seguridad pública. Todas las condiciones que ofrece nuestro complejo de seguridad reino.
0: ¿Qué es lo único que se le pide al gobierno de Querétaro? Que siga los procedimientos, que pregunte a Relaciones Exteriores, que solicite su autorización. Si va a recibir apoyo del gobierno de los Estados Unidos, que solicite su autorización al grupo de alto nivel. ¿Por qué? Porque es la ley. Nosotros tenemos buena relación con el gobierno de Estados Unidos en materia de seguridad y en otros temas. Lo que pedimos a los gobernadores de los estados y al embajador y al gobierno de los Estados Unidos, pues es que se cumplan las leyes mexicanas para todo lo que tenga que ver.

0: cooperación internacional. Entonces, por eso fue que ayer mencioné el tema, porque para esta academia internacional, que ellos mismos dicen que es además academia internacional, para los temas además de narcotráfico, de temas que son del fuero federal. Entonces, ¿puede tener esta academia internacional? Sí. ¿Bajo qué condiciones puede tener su participación las agencias de los Estados Unidos? Bajo autorización del grupo de alto nivel y de la Secretaría de Relaciones Exteriores, si consideran que esté en el marco de nuestra Constitución.
1: Entonces, no
0: es que se esté en contra de algún apoyo internacional, pero hay que cumplir la ley, porque no puede ser que uno hable del Estado de Derecho y que después, a la hora de la hora, pues no cumpla con los requisitos. Por eso es que ayer mencionamos este tema.
1: ¿No se cuenta con una autorización como tal esta academia?
0: No, ni ha pasado por el grupo de alto nivel.
2: Bueno, pues ahí está lo que comentó la presidenta en relación a esta academia de instrucción policial, donde pues obviamente se tocan temas, como lo dice la presidenta, que son de pues la instancia del gobierno federal, por un lado, pero por otro lado también con la intervención de las agencias pues de seguridad estadounidense, pues ya cambia el asunto, ¿no? Ahí ya no es tan fácil que pues obviamente el Estado, el gobierno de cualquier Estado pueda tomar la determinación. Tiene que tener pues obviamente conocimiento del gobierno federal y de esa manera pues hacer, si bueno, ver si se autoriza o no se autoriza, ¿no? Porque ya es un convenio internacional, sobre todo que tiene que ver con cuestiones de seguridad, que se supone nada más es pues de la incumbencia y la acción del gobierno federal, obviamente pues en su ámbito de responsabilidad de los gobiernos estatales. Y bueno, pues ahí queda el asunto. Vamos a ver si también más adelante el gobierno de Querétaro pues da una respuesta o cómo queda la situación, pero pues este punto que se abordó el día de hoy en la mañanera de la presidenta de la República Mexicana. Por lo mientras, pues nos vamos con más información aquí precisamente en este su programa En Comentario, cuando son ya las 11 de la mañana con 41 minutos. Pues hacemos de nueva cuenta una pausa y pues estamos de regreso en un momento más en este programa.
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0: Bien, continuamos con ustedes en comentario en esta mañana que estamos platicando con usted. Y bueno, pues ya se encuentran con nosotros pues el mayordomo de esta fiesta de octubre, que pues estará con nosotros precisamente platicando, y también le acompaña pues uno de los padrinos de Calenda. Estamos hablando de, en este caso, pues de el doctor Daniel Rodríguez Ramírez, y también pues estamos hablando de pues Palemón Gregorio Bautista, que pues, ya se encuentran con nosotros aquí en comentario. Pues les damos la bienvenida a este espacio y pues vamos a platicar con ellos. Ya se está viviendo la fiesta, las procesiones, las peregrinaciones y obviamente pues lo que se viene ya con la fiesta, como todos sabemos, el tercer domingo de octubre. Pues bienvenidos y adelante, platíquenos pues cómo va el proceso organizativo para esta fiesta titular octubre 2027.
1: Sí, buenos días, gracias por la invitación aquí en tu programa de comentario. Damos un saludo ahí a tu auditorio. Y sí, pasamos para informarles sobre las actividades que venimos desarrollando ya desde el día 23 de agosto, cuando se recibieron los signos. Ya llevamos un mes, 15 días de velaciones, y ya terminamos el 10 de octubre oficialmente. El día sábado se terminan las velaciones de la Virgen que peregrina en los domicilios de los que hicieron la novenaria. Ahorita estamos terminando en la casa del mayordomo, que es en el barrio de San Diego, ahí conocido donde están los tacos del Pita. Los que quieran acompañarnos, pues estamos. Los rezos son de 8 a 9 de la noche. Y pues sí, estamos haciendo las actividades, pues ya se acerca, ya estamos a días de este compromiso. Y pues vienen caminando con nosotros también nuestros padrinos de Calenda, que son los que tienen sus actividades ya también desde hace meses, que están coordinándose ya con el itinerario del programa de cada una de sus calendas.
0: Muy bien. Bueno, pues eso en cuanto a la mayordomía, pues de... Saludamos también aquí al padrino de uno de los carros alegóricos, o calenda, como le conocemos en Tlaxiaco, a Palemón Gregorio Bautista. Pues Palemón, bienvenido también. ¿Qué nos comenta? ¿Cómo se están preparando ya para este compromiso en la fiesta de octubre 2026?
2: Buenos días, Javier. Gracias por la invitación y saludos a tu amable auditorio, a la poderosa que siempre nos abre los espacios para informarle a los ciudadanos las actividades, en este caso actividades religiosas, que tenemos en próximos días de octubre. 15, 16, 17 de octubre nos toca colaborar aquí a invitación del mayordomo, del doctor Daniel Rodríguez, quien nos hizo la invitación para poder participar y colaborar con padrinos de calenda de las fiestas de octubre 2026 aquí en nuestro municipio. Y pues sí, ¿no? O sea, comentarte que ya estamos avanzados, ya próximos días, ya muy próximos, ya casi estamos a 10 días prácticamente que iniciemos las actividades, que presentemos con algarabía, con gusto, con mucha fe, la actividad que nos toca a nosotros desempeñar, que es el carro alegórico, y con ello todas las comparsas que vienen acompañando la calenda para hacer la actividad. Comentarte que la actividad empieza el día 15 con la entrega de la banda que nos hace el favor el doctor Daniel de entregárnoslas. Vamos a hacer una pequeña calenda en la cual están todos invitados para que nos acompañen. Vamos a partir de ahí del Oxxo hacia el domicilio, que es Boulevard Tecnológico, Llano Yoso B, en el taller mecánico Lumas Ingeniería, que está ahí donde está el vivero. Entonces a esa altura va a estar la actividad el día 15, el día 16, viernes 16, pues iniciamos con el tema del recorrido para ir a la iglesia para que se haga la bendición de los carros de calenda. Me parece va a estar el obispo monseñor, va a estar ahí con nosotros para que haga el tema de la bendición. Obviamente, antes vamos a, nos toca también a nosotros dar las mañanitas. Están todos invitados el día 16, 6 de la mañana, que es tradicionalmente que se dan las mañanitas acá en la parroquia. El repique de campanas empieza a las 5 de la mañana. Van a estar ya los cohetes y la banda, pero las mañanitas inician a las 6 de la mañana. Después de ahí, como comentaba, vamos a hacer el recorrido para llegar a la bendición de los carros de calenda. Salimos nuevamente al recorrido que tenemos programado para ese día, que es en, durante el día, y a las 3, de 3 a 5 de la tarde vamos a estar dando la comida, porque ya regresamos, y para estar saliendo nuevamente por la parte de la noche a las 6 y media aproximadamente de la tarde, noche, vamos a salir en el, para el recorrido nocturno. Estamos calculando regresar otra vez a las 10 y media, 11 de la noche para servir la cena, y al próximo día, domingo, hacer otra vez aparte del desayuno, el recorrido para llegar a la misa de calenda, que es a las 11 de la mañana, va a ser la misa de calenda. Posteriormente el recorrido y regresamos nuevamente al domicilio para la comida del día sábado, y posteriormente de la comida de 7 de la noche, 9, se van a quemar los juegos pirotécnicos que tenemos programados para ese día, y 10 de la noche concluimos con el tradicional baile de cierre de calenda, que es a partir de las 10 de la noche con los grupos que ya están confirmados, son Simba Musical y La Furia Oaxaqueña. Y con eso nosotros estaríamos concluyendo con nuestras actividades como padrinos de calenda.
0: Así es, esto por parte de las familias. ¿Qué familia representa Palema?
2: Bueno, la familia Gregorio Machuca es la que se honra en invitarlos y participar con lo decía hace rato, con el mayordomo. Es la familia Gregorio Machuca, mi esposa, mis hijos y tu servidor, ¿no? Entonces aquí vamos a estar colaborando para esta actividad a la cual nos invitó el mayordomo, y que lo hacemos con mucho gusto porque somos creyentes, somos hombres de fe, mi familia es hombre de fe, entonces, y todo lo hacemos en honor a la Santísima Virgen de la Asunción.
0: Muy bien. Bueno, pues esto es en relación a la calenda. Y pues, doctor Grandier, regresamos con usted como mayordomo. Pues, ¿desde cuándo usted tomó la decisión? Y obviamente porque sabemos que esto no es de que hoy decido y llego a la parroquia y me la dan para mañana, ¿no? A veces hay algún tiempo de diferencia. ¿Desde cuándo tomaron ustedes la determinación de encabezar la mayordomía de este 2026?
1: Pues mira, nosotros lo tomamos desde el año 2007, que se firmó el libro. Íbamos a desarrollar la mayordomía en el 2020, pero desafortunadamente por el tema de pandemia ya no se realizó, y ahí nos recorrimos a hacerlo en el 2026.
0: Entonces, originalmente usted iba a ser mayordomo en el 2020.
1: Así es, originalmente, pero por esa pandemia pues ya no se pudo realizar, pero nos recorrimos y ya estamos con este compromiso a días de desarrollarlo.
0: Muy bien. Bueno, ahora que ya le toca desempeñar el cargo, como decimos comúnmente aquí en nuestras poblaciones oaxaqueñas, ¿no? Pues lo hemos visto muy pendiente cuando se están realizando algunas de las actividades que tienen que ver con las peregrinaciones ahí en el templo de Santa María de la Asunción, ¿no? Pues a lo mejor, a diferencia de otros mayordomos, como que lo he visto presente en diferentes momentos, ¿no? ¿Qué es lo que usted está realizando cuando pues colabora con los demás participantes de esta fiesta del 2026?
1: Probablemente sí nos estamos acercando ahí para que los que peregrinan ahí, los que están llevando los rosarios ahí dentro de la iglesia, que es el Ángelus a partir de las 12 del día y la misa que es a las 7 de la noche, ¿no? Tratamos de estar cumpliendo en todas, pero a veces por los compromisos de estar desarrollando otras actividades como mayordomo, no me ha dado tiempo a veces de acompañar a todos, ¿no? Pero ahí estamos acercándonos para vean que no se sientan solos, cuenten con el apoyo del mayordomo, y es una actividad que se hace en conjunto con la comunidad. ¿Qué estamos transmitiendo? Pues que realmente se cumpla lo que nos comprometimos, ¿no? A hacer esto con fe, con devoción, para que por medio de nuestra Madre Santísima pues tenemos esa intersección de estar cerca de Cristo, ¿no? Que es lo que más importante, la fe de los tlaxiaqueños. Sí, las actividades que tuvimos, que estuvimos muy acercados, fueron las mañanitas el primero de octubre y la bendición de los sirios, ¿no? La bendición de los sirios es una cosa muy importante, porque es la luz que nos va a acompañar durante este mes de fiesta patronal, y es la luz que pues nos cubre a nosotros los tlaxiaqueños, nos guía por la mente, por la fe.
0: Así es. Bueno, y ahora que ya está desempeñando el cargo, ¿se imaginaba usted cuando, pues, recuerdo que en la conferencia de prensa, pues usted decía que desde pequeño había compartido con sus amistades, con sus amigos, de que algún día iba usted a ser mayordomo de Tlaxiaco, ¿no? En alguna de las fiestas de la Virgen de la Asunción. Ahora que ya está desempeñando el cargo, ¿se acerca eso a lo que usted imaginaba? ¿Es más, es menos? ¿Cómo lo está viviendo?
1: No, pues es una emoción muy bonita, son emociones encontradas en la cual no te imaginas, ¿no? O sea, ver la respuesta de toda la gente que se compromete contigo, de fe, de voluntad propia, y que realmente están desarrollando un compromiso con la Virgen y para que el pueblo también se integre, ¿no?, en esas actividades, es una emoción muy, muy, muy bonita. Yo no nunca me imaginaba yo esta, que así era la fiesta, ¿no? O sea, voy a ser mayordomo y imaginar ese tiempo, ¿no? Baile, algarabía, pero ya cuando estás dentro, ya estás creciendo y te desarrollas en este ámbito religioso, pues es ese compromiso con la fe de Dios y de Cristo, y por medio de nuestra Madre Santísima nos hace sentir esa emoción importante, ¿no? Y te vuelvo a repetir, toda la gente que se comprometió conmigo, que lo hizo de voluntad, y que realmente ves esa respuesta, el apoyo de la comunidad con la que te apoyan, con una reja de refrescos, una reja de agua. Hay gente que dice, ¿qué, doctor? No puedo llevarte más, ¿no? Pues aquí están 100 pesos, ¿no? O esto, que se están acercando. No, es una emoción muy, muy bonita, de verdad. Agradeciendo a todos los que son mis padrinos, a todos la gente que nos está apoyando, pues realmente un agradecimiento.
0: Bueno, pues entonces es parte de lo que le está tocando vivir, ¿no? Bueno, usted dice que lo imaginaba desde pequeño, ahora ya es realidad, y pues está descubriendo de que pues a lo mejor esto de ser mayordomo implica una actividad bastante intensa, pero como usted dice, pues a lo mejor cargada de emoción, ¿no? Pues mire, es mediodía, tenemos que hacer una pausa comercial aquí en Comentario. Pues regresamos para seguir platicando, porque antes de entrar al programa nos comentaba usted también de instituciones y también de pobladores que se están uniendo a esta mayordomía, para que nos platique sobre eso. Vamos a la pausa, regresamos.
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0: Gracias, Asunción de María. Te amamos con todo nuestro corazón. Te queremos y te veneramos. Gracias por cuidarnos, madre mía. Te amo.
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0: Bien, continuamos aquí en comentario cuando son ya las 12 del día con 6 minutos. Regresamos de la pausa comercial. Seguimos platicando aquí con el mayordomo de esta fiesta titular octubre de 2026, el doctor Daniel Rodríguez Ramírez, y también con el padrino de Calenda, Palemón Gregorio Bautista, que nos acompañan aquí en comentario. Y bueno, doctor, pues regresando al diálogo que estábamos llevando a cabo en relación a la mayordomía, pues como suele suceder en estas celebraciones, pues hemos visto que varias personas, que familias, que grupos, pues se van anexando a la mayordomía, a la Calenda. Y pues nos platicaba usted antes de entrar al programa de una situación que se va a vivir ahí con pequeños de un centro escolar, ¿no? Que también se unen a la fiesta, tal vez no tanto a lo religioso, pero sí a la fiesta, a la parte social de pues esta celebración de mayordomía. Pues platíquenos.
1: Sí, mira, ayer un grupo de maestras llegó a visitarme porque tienen un tema de ellos, su programa del año es hablar de las guesas, ¿no? Y como esta mayordomía, como muchas fiestas que se han hecho últimamente, se hace por medio de guesas, ¿no? Eso es muy importante porque integras a la población, integras a amigos con fe, gente con fe, y pues ya se sienten en confianza, ¿no? Voy a la fiesta porque mis papás son padrinos de esto, ¿no? Y ya se están integrando. Y la fiesta se hace para todos. Y si estos niños se acercan, este preescolar de la colonia Ricardo Flores Magón, pues tienen el tema de la guesa, ¿no? Y quieren integrar a los niños a la fiesta, que se sientan ellos integrantes de la fiesta por dar este apoyo, ¿no? ¿Y qué tema va a ser? Dijeron ellos, pues son niños pequeños, que están emocionados ya ahorita de la fiesta, están emocionados de las calendas. Hay niños que no han ido a una calenda, no han visto desarrollarse qué es una mayordomía, qué es una calenda. Entonces, con el tema de que estamos ahorita planeando en nuestro plan de trabajo de escuela, pues hablar de la guesa. ¿Y cómo van a hacer? Pues quedamos el acuerdo ahí con los niños, pues se va a acordar el tema de tortilla. Y va a ser el día de la bendición de los carros de calenda, pues nos van a integrar esa guesa, ¿no? O sea, van a ser partícipes de esa guesa que nos van a entregar, que es tortilla hecha a mano. Y pues gracias darle ahí a la directora y a las maestras que están organizando esto, pues vamos a integrar estos niños que se sientan integrados dentro de la fiesta.
0: Entonces se va a hacer como por decirlo, este acto protocolario de que les entregan su guesa.
1: Así es, ¿no? Y decían las maestras, pues van, cada niño va a llevar su bolsito, su servilleta con tortillas. Le digo, no, pues desde la escuela mejor júntenlo en un tenate y ya hacen el protocolo ahí para que no los niños, pues ya, pues los maestros se les entreguen su tenate de tortillas, ¿no? Y pues vamos a en ese momento, pues que recibamos la guesa, pues ya tenemos que pues darle uso a la tortilla, porque con esos calores, cambio climático, pues tenemos que ahí les va a tocar la suerte a los padrinos de calenda recibir esta guesa.
0: Así es, no hay que utilizar luego porque, pues, sí, con la humedad que hay ahorita y bueno, el calor, pues obviamente la tortilla luego si no se calienta adecuadamente se nos echa a perder y pues sería una lástima, ¿no? Entonces se unen estos pequeños con esa guesa de tortillas hechas a mano, nos dice, para la mayordomía, bueno, en este caso, dice, las van a derivar a los padrinos de calenda, ¿no?
1: Para que se utilice en su momento.
0: Perfecto. ¿Y quiénes más se han acercado o qué más ofrecimientos ha habido para la mayordomía en este 2026?
1: Pues la gente tlaxiaqueña, la gente que pues se acerca, ¿no? Con esa voluntad y gente creyente, gente cristiana, católica, pues nos da la manera de dar su apoyo, ¿no? Quieren ellos no nos dejan solos, ni a los padrinos de calenda ni a la mayordomía. Hay gente que se integra a este apoyo, ¿no? Y su granito de arena. Y pues nos sentimos contentos, muy halagados que mucha gente de Tlaxiaco pues te haga una llamada telefónica y te diga, ¿sabes qué? Pues yo te voy a apoyar con esto, te voy a dar esto, ¿no? ¿Dónde te lo llevo, no? Estamos recibiendo las guesas ahí en el domicilio Carretera Yucuda, kilómetro 56.5, donde está mi consultorio. Ahí estamos recibiendo las guesas de la gente que nos está apoyando.
0: Bueno, entonces para que si alguien más gusta apoyar pues en este caso la celebración de la mayordomía, y lo puedan hacer ahí en carretera Yucudán, no sé si, kilómetro 56.
1: Fíjate que todo lo que nosotros por parte de la mayordomía estamos esperando un contingente de gente que nos visita de varios lugares y de la población, porque la invitación es abierta, porque es una fiesta del pueblo. Estamos preparando alimentos para aproximadamente entre 10.000 11.000 gentes.
0: Para el Día de la Mayordomía.
1: El Día de la Mayordomía domingo, después de la misa y la procesión, ¿no? Vamos a hacer esta actividad, que es la comida tradicional de la mayordomía, y estamos contemplando para esa cantidad de gente, ¿no? Por ejemplo, aquí vamos a comprar los materiales o las cosas, las materias primas que se ocupan, y llegas a la tienda y te dicen, no, pues es que necesitamos esto para la mayordomía, ¿no? Tanto. Y dice la gente, bueno, está bien, dice, te lo vamos a dar a precio de proveedor. Eso va a ser nuestro apoyo. Y ya con eso, pues es mucho, ¿no? Que nos echen la mano ahí, que no estén cobrando el envío o el precio normal que se da. Ya los propietarios o los empresarios de los que venden sus productos, pues nos están dando este apoyo a precio de proveedor.
0: Bueno, fíjese que, bueno, en muchas ocasiones los mayordomos nos platican sobre, pues, los apoyos que van surgiendo a lo largo de... sobre todo cuando ya se va acercando la fiesta, ¿no? Que hay personas que se van acercando para ofrecerles su apoyo. Pero también hemos platicado con otros grupos que luego de repente pues tienen participación activa en la fiesta y nadie se acuerda de ellos, yo creo, porque están en lo alto, porque están en lo bajo. Y pues platicando en alguna ocasión con los campaneros, porque pues ellos a veces sí la sufren, ¿no? Que se levantan muy temprano o les toca estar ahí durante varias horas del día, pues dándole a las campanas para anunciar que estamos de fiesta. No sé por ahí si haya contemplado algo para los campaneros, porque muchos nos han platicado, no, pues aquí estamos y no se acordaron de subirnos un cafecito, un pan o algo para pues aguantar el frío, por lo menos en las madrugadas, sobre todo cuando les toca tempranito, ¿no?
1: Sí, en el tema de la mayordomía, que es el domingo 18, sí va a tener su, posteriormente, de que pues les va a dar café, su atolito, su pan, y posteriormente se va a entregar un desayuno ahí para ellos, ¿no? La gente que va a participar, vamos a hacer un desayuno ahí rápido, porque pues sí, vienen muchas actividades, ¿no?
0: Tienen que estar pendientes de las
1: sí,
0: campanas.
1: Y también eso le pido también a los campaneros, que tengan mucha precaución, porque luego normalmente a veces hay campaneros que pues exceden esa bebida amarga y es un peligro estar ahí arriba, ¿no?
0: Sí, ¿será que se echan? Bueno, yo las veces que he subido los veo muy campantes allá, no sé. Yo la verdad me asomo para abajo y sí me da
1: No, sí, hay unos vértigo, ¿no? Hay gente que sí realmente pues es peligroso, ¿no? Entonces yo les pido con respeto allá arriba que lo hagan con fe y con devoción. Y ya posteriormente que se acaben sus actividades de campanero,
0: estén abajo
1: ahí, era así, ahí no queremos. Ya viste el accidente que hubo ahí arriba hace 2 años, ¿no? Prácticamente el joven que se cayó ahí del andamio ahí que estaban reparando uno de los campanarios, y pues ese accidente, ¿no? Y fue por eso, pues. Entonces mejor queremos evitar que no consuman bebidas alcohólicas en ese momento.
0: Bueno, se refiere a un accidente que se dio. Sí, sí, me tocó verlo, pero pues fue alguien totalmente ajeno,
1: sí,
0: ni
1: pero
0: a los campaneros ni al templo, sino que alguien, como usted dice, ¿no? Bajo el influjo del que se sintió muy valiente, se subió, le falló el equilibrio allá arriba y desafortunadamente.
1: Sí, no queremos que nuestros campaneros vayan a pasar algo de eso, ¿no? Entonces, pero sí les vamos a aportar su apoyo. Y antes, como ayer lo comentaron en un medio de comunicación, entre todos, unas disculpas adelantadas, porque realmente ese día de la mayordomía pues vamos a tener muchas actividades, vamos a atender a mucha gente, y pues realmente a veces no va a haber de saludar a todos, ¿no? Pero una vez digo, vamos a atender a todos, tratar de dar esta comida, y si en ese momento me ven ocupados, o no se sientan que digas que no los quiero yo atender, ¿no? Pero es una multitud de gente la que vamos a compartir el pan y la sal. Entonces yo por eso les dije ayer unas disculpas adelantadas, por si en ese momento me digan, es que no me saludó, es que no, esto, ¿no? Pero toda la gente que va a apoyar, pues gracias, ¿no? Vamos a recibir su granito de arena, y realmente en una libreta nosotros vamos apuntando a toda esa gente que nos está apoyando.
0: Así como se hace generalmente en este tipo de bueno, hay mucha gente aquí en Tlaxiaco que tanto en lo que son fiestas religiosas como mayordomías, padrinos de calenda, rezos de santos, incluso hasta en los difuntos, ¿no? Hay quien está anotando, vino fulanito y trajo esto, y para después corresponder cuando Pues le toca el turno a quien
1: siga, ¿no? Así es, y ya así para avanzar rápido, pues te voy a hacer el programa de que le toca lo que es al mayordomo, pues sí. Las actividades es a partir del 15 de octubre, que es la tradicional entrega de bandas. A partir de las 2 de la tarde nos vamos a reunir en el Oxxo de la salida Putla para acompañar a su domicilio al padrino de Calenda y entregarle oficialmente las bandas que se van a integrar para los dos días de Calenda. Eso es a las 2 de la tarde con la familia Gregorio Machuca, ahí en el Llano y Osobé, a nivel de ahí del invernadero, en el taller de Lumas Ingeniería. A las 5 de la tarde vamos a integrarnos en la colonia del Pedregal, ahí en la casa del tablajero. Vamos a hacer un recorrido hacia la iglesia, porque se va a entregar ya la iglesia, oficialmente la iglesia adornada, que van, ellos son los padrinos de flores, los del mercado, tablajeros del mercado Benito Juárez. Posteriormente de ese recorrido, pues la misa de la bendición de las flores, y posteriormente a las 7 de la noche, 7 y media de la noche, o a las 8, en el andador Chapultepec, ahí nos vamos a reunir a nivel de la textilera para caminar hacia el domicilio del padrino de Calenda de la familia Ramos Sandoval, ahí en Hidalgo 11, ahí se va a entregar la otra banda. Uh-huh. Esa es la actividad del día 15, el 15. Del mayordomo. Ya el día 16, 17, pues son las actividades de los padrinos de Calenda, el acompañamiento a cada uno de ellos, pues vamos ahí a repartirnos para estar un rato con cada uno de ellos y estar con ellos en sus actividades, ¿no? Y de ahí viene la actividad del día 18, que es el domingo, con la repique de campana a 5 de la mañana, las mañanitas a 6 de la mañana, posteriormente la misa a 11 de la mañana, el recorrido, en el tradicional tapetes que se ponen en las principales calles de Tlaxiaco, y que últimamente ya abarcaron el barrio de San Nicolás, que va a ser integrado también. Y posiblemente a las 2 de la tarde, pues terminar en la explanada Benito Juárez para dar inicio de la comida tradicional de mayordomía. Posteriormente a la misa a las 7 de la noche. Saliendo de la misa, pues nos vamos a la quema de los juegos pirotécnicos con el padrino de Castillo, que es el señor Oscar San Juan Cruz y su familia. El castillo se va a quemar ahí en la Plaza de la Constitución, en un costado del reloj. Sí, esos juegos pirotécnicos vamos a iniciar prácticamente a las 9 de la noche con un ritmo de banda para quemar los toritos, posteriormente un animador ahí para quemar el castillo y después del castillo un efecto de luces, ¿no? Terminan haciendo este cierre. Y posteriormente nuestro baile tradicional de mayordomía, que es una guesa ahí de la familia González. Sí, González, ¿no? Son González, el señor Arcadio y su familia, un grupo sorpresa, ellos dicen que pues va a ser un grupo bien, un grupo sorpresa para dar el cierre de baile. Y posteriormente ahí se acaba lo que es la primera semana del tema de la mayordomía, y el día 23, el día domingo 23 de octubre, ¿sí es 23 o 25? Sí, 25, es la octava. Cerramos con la entrega 25. De los signos para hacer la consumación de las fiestas. Y posteriormente va a ser una quema de juegos pirotécnicos, ya unos toritos ahí en el atrio de la iglesia. ¿Sí? Y ya aquí nuestros padrinos de Calenda pues van a dar sus actividades que ellos van a desempeñar 16 y 17 de octubre.
0: Bueno, pues aquí para apretarles de nueva cuenta, Palimón, hace rato pues ya nos daba al menos lo que va a organizar su familia. A mí cada año me mueve siempre esa pregunta y otra vez la voy a volver a hacer. Pues hemos visto que muchas veces los padrinos de Calenda, pues aunque del templo de Santa María de la Asunción salen juntos los carros, conforme va avanzando el recorrido se van separando y pues obviamente para quienes nos gusta eso, pues no hay tanto problema, ¿no? Además de que sabemos que es la fiesta del pueblo y mucha gente se espera que pase un carro y se esperan hasta que viene el otro, dependiendo de la cantidad de carros que sean. Pero pues luego hay automovilistas que obviamente tienen otras actividades o gente que a lo mejor viene de pueblos vecinos y no saben que la calle principal está bloqueada. ¿Cómo se va a realizar el recorrido? ¿Van a ir juntos? ¿Van a ir separados? ¿Cómo han platicado de esto? No lo han platicado.
2: Fíjate, qué bueno que comentas esto, Javier. Comentarles que los padrinos de Calenda, en este caso el amigo Alejandro Perea y tu servidor, siempre hemos platicado con el mayordomo, que es el que coordina todos los temas. Hay una muy buena comunicación, y creo que la organización que hemos venido haciendo es para que salga de la mejor manera, ¿no? Y que obviamente siempre va a haber efecto dominó en algunos temas.
0: Sí, en algunos eventos.
2: En algunos
0: es
2: temas
0: inevitable.
2: Porque es inevitable, y por lo que genera la fiesta del pueblo. Aparte, si a eso le agregamos que en el caso del recorrido de sábado, pues es mercado, ¿no? Es plaza.
0: Así es.
2: Y si a eso también le agregamos que es la fiesta titular, donde está toda la algarabía de los juegos, de las distintas actividades que organiza tanto la iglesia como la parte municipal, todo eso genera una aglomeración de más visitantes, ¿no? Entonces, y luego los contingentes que traemos cada uno de los padrinos de Calenda, pues son bastante amplios, ¿no? Bastante grandes. El amigo Alejandro Perea, pues, trae un contingente también bastante grande, por lo que hemos platicado. Y luego, desafortunadamente o afortunadamente, no sé cómo llamarle, estamos los padrinos de Calenda de extremo a extremo de la ciudad, pues, ¿no? El amigo Alejandro, pues, sale de esta parte de la entrada de Oaxaca, en la primera gasolinera del amigo Germán. Va a salir me parece que su actividad, él va a estar en el Fiesta Mexicana.
0: Así es, Fiesta Mexicana.
2: Fiesta Mexicana.
0: Ahí cerca del curtidor. Camino al curtidor.
2: Ahí va a estar su actividad de Calenda. Y nosotros estamos en el llano de Yosobé. Entonces, sí se nos va a complicar los tiempos. El tema de, va a haber a lo mejor cortes de circulación en ambos extremos, ¿no? Tanto de la entrada como de la salida. Entonces, es una actividad que va a coordinar ahí la policía vial, ¿no? Para hacer los cortes y evitemos lo menos complicado el tema, ¿no? Entonces, y la única parte donde nos vamos a encontrar como calendas va a ser en el triángulo, y solamente vamos a caminar juntos lo que es el triángulo, Colón. Claudio Cruz, y de ahí nos separamos en Claudio Cruz, nos agarramos para el llano, y él tiene que venirse para acá, para este lado de la entrada de Oaxaca, ¿no?
0: Entonces, cuando termine la misa, por ejemplo, el viernes que bendicen el carro, termina la misa y ahí se hace el primer recorrido. Me imagino que ese sí lo hacen junto, o desde ahí ya agarran para...
2: No, de hecho, nosotros cuando venimos en el primer recorrido, nosotros venimos del llano de Sobe, vamos a subir en sentido contrario Claudio Cruz para salir volvernos a incorporar templo. En Allende, es la de,
0: sí, no, de la
2: Isabel
0: de
2: la Católica, ¿no?
0: Ah, Isabel la Católica es hasta acá, están los bancos.
2: Están los bancos, ahí vamos a subir para entrar sobre lo que es el portal Mina, me parece que es.
0: Así es.
2: Para ya salir directo
0: al Lucero, al templo, ¿no?
2: Al atrio. Y el otro padrino, Alejandro, viene de lo que es todo la carretera Yucudá. Uh-huh. Y va a entrar sobre Colón y entra entonces ahí, de ahí ya salimos juntos y hacemos el recorrido juntos. Sale primero el compañero Alejandro, él va a venir, vamos a dar la vuelta todo
0: igual
2: Claudio, bajamos Claudio Cruz, subimos, agarramos Hipódromo, subimos Independencia, y aquí en el triángulo él agarra para la fiesta mexicana, y nosotros volvemos a agarrar otra vez Colón para bajar a Claudio Cruz y ya irnos para poder hacer el recorrido. Ese es el único día que vamos
0: a salir juntos,
2: y después ya en la noche pues nosotros hacemos, desde que venimos ya hacemos el recorrido sobre lo que es, agarramos Hipódromo, subimos Independencia y nos encontramos acá en
0: el Triángulo.
2: En el Triángulo y nos vamos. Entonces cuando nosotros ya hacemos en la noche, hacemos el recorrido, nos agarramos para el Llano y él vuelve a agarrar Hipódromo y ya se viene para subir Independencia y agarra lo que es la carretera de Yucudá para irse para la fiesta mexicana, ¿no? Entonces, esos son más o menos los recorridos. Los contingentes sí vienen un poco grandes. En el caso de nosotros, pues aparte del carro de Calenda, vienen alrededor de 12 vehículos más que vienen acompañándonos, que vienen adornados. Y pues obviamente viene un poco más grande el contingente, ¿no?
0: Entonces, así de esa manera se están organizando.
2: Así de esa manera nos estamos organizando, de manera muy, como les comento, muy bien coordinada, para evitar en la medida de las posibilidades el tema de la de los cortes y las afectaciones que vamos a tener. Y lo otro, cuando comentas el tema de la distancia, normalmente en las calendas, lo que es hoy, que ya lo estamos viviendo, nos damos cuenta que, por ejemplo, se van separando porque, por poner un ejemplo, el compañero, el amigo Alejandro, va a salir él adelante y pues él viene, él trae sus propias actividades, ¿no? Quemas de toros, los que vienen bailando, entonces van a ir pausándose y nosotros igual. Entonces en algunos momentos, pues a lo mejor yo voy a quemar dos toritos y me voy a tardar media hora, pues, ¿no? Y entonces él avanza, y entonces eso cuando se hacen los espacios más grandes, porque cada uno trae propias dinámicas y propias actividades internas que para los espectáculos que se van a venir dando para disfrute y algarabía de los ciudadanos, ¿no? Que finalmente es eso, ¿no?
0: Bueno, entonces lo que podemos decir en conclusión es que va a estar buena la calenda.
2: Pues esperemos que sí, ¿no? Yo creo que tanto Alejandro Perea como tu servidor estamos muy echados para adelante, estamos muy alegres, muy contentos, con mucha fe, muy armoniosos, y que queremos que sea una calenda vistosa, bonita, y que la disfrutemos todos.
0: Pues que
2: lo disfrutemos todos para que sea, pues que se recuerde, ¿no? Que se recuerde y que se quede algo grabado, como se queda siempre grabado de todos los eventos de este tipo en la ciudad de Tlaxiaco, ¿no? Hay momentos inolvidables en cada actividad que se hacen cada año, ¿no? Entonces hay que dejar huella siempre cada uno de nosotros, ¿no? Eso es lo que estamos planteando, y como reitero, pues todo viene coordinado y a través y acordado y platicado con el mayordomo para que seamos, porque somos un equipo finalmente, ¿no? Somos un equipo los que estamos colaborando y haciendo este servicio social de fe, ¿no? Entonces, aquí lo único que quisiera comentar, que lo hemos comentado en otros espacios que nos han permitido difundir la fiesta de Tlaxiaco, es que a los jóvenes que hacen su actividad, hemos dicho que es un evento religioso, no es una comparsa, no es un carnaval, ¿no? Entonces que nos conduzcamos con mucho respeto y que permitamos que los ciudadanos disfruten de esta parte religiosa que es la algarabía de las calendas. Y que si quieren participar, no tenemos mayor problema. Lo comentábamos en otros espacios, en que se organicen y nosotros.
0: Y que se unan como han estado haciendo.
2: Sí,
0: ¿no?
2: Que puedan venir en la parte de hasta atrás o que vayan muy adelante sin ningún problema para que todos disfrutemos y no desplacen, porque nos hemos dado cuenta que se meten estos grupos de 200, 300, 500 jóvenes, se meten y la verdad es que desplazan a las damas, desplazan a los diablitos, a las marmotas que son parte de la calenda, y se vuelve como un relajo, ya no se disfruta, ¿no? No permiten que sí, puedan estar. Y lo vimos en la última fiesta de San Bartolo, que nosotros nos fuimos a colaborar, a dar nuestra guesa, como dicen, para que también la gente hoy participe con nosotros. Nos dimos cuenta que pues nos veíamos en la necesidad de decir a los jóvenes, jóvenes, allá adelante está su espacio, vayan allá adelante, ¿no? Permitan que la calenda
0: luzca.
2: Luzca, sí, porque, ¿no?
0: Pues hay que pensar en todo lo que invierten los así papás.
2: Así es. Entonces yo les hago una invitación a los jóvenes, a los papás de los jóvenes, para que no se sientan mal, sino que participen todos, pero en orden, con respeto y con fe, ¿no? Entonces me decía a mí un joven, algunos me dijeron otro tipo de cosas que no viene al caso comentarla, pero algún joven me dijo en un momento, me dijo, es que señor, yo lo que quiero es bailar y la música, no sé, te digo, allá él te escucha la música, ¿no? Entonces yo lo decía en una radio, en una...
0: Que vayan adelante de la banda.
2: Que vayan adelante de la banda, pero si no, yo les decía, si el tema es ese, yo de manera muy personal les decía, les pongo un sonido, pues yo pongo un sonido para, exclusivamente para que vayan los jóvenes atrás, en la parte de atrás, que ellos cierren pues el tema de la calenda. De tomar no les podemos dar porque ya lo dijimos, es complicado, porque se generan otro tipo de cosas, pero si el problema es porque quieren bailar y participar, con gusto, que se pongan de acuerdo, que nos busquen y con gusto nosotros les vemos para que un carro vaya.
0: Que lleven su espacio también.
2: Que vayan, lleven su espacio y que tengan un sonido para que ellos bailen también.
0: O sea, a lo mejor la solución sea que vayan en medio de los carros, como se abre espacio.
2: Entonces, sí, entonces.
0: A veces se abre hasta un kilómetro de distancia, pues a lo mejor ahí.
2: Sí, ya ahí les buscamos un espacio, pero que nos ayuden a que la fiesta luzca, que la fiesta esté bonita y que todo mundo se divierte y que todo mundo la disfrute, ¿no? Entonces eso es lo que nosotros en lo particular estamos comentando, lo hemos platicado con el mayordomo, lo hemos platicado con el de Protección Civil, con los de Vialidad, lo hemos platicado con el otro padrino, y ese es el detalle que ellos mismos, los de Vialidad y los de Protección Civil, es lo que dice, es con lo que no hemos podido, porque la verdad es que es muy complicado, porque se meten y lo toman como si fuera una comparsa de un carnaval, y ese es un tema totalmente distinto. Aquí estamos hablando de un evento religioso, ¿no?
0: Así es. Bueno, pues ahora sí ya platicamos bastante. Pues para finalizar, ¿algo más que quieran ustedes agregar o comentar?
1: Pues su itinerario del otro padrino de calenda que no nos pudo acompañar, ya también lo tiene en su página, en sus redes sociales. Su actividad también empieza desde el 15 de octubre. Y hace la invitación para que lo acompañen en sus recorridos y en su tradicional baile de calenda que él también,
0: también tiene.
1: Va a estar el grupo Asentado Norteño y la dinámica.

0: de Boca cuando ya está.
1: Así que lo recuerden, ¿no? Que haya sido una fiesta de que quede en el recuerdo de cada gente, ¿no? Una fiesta de fe, una fiesta religiosa, una fiesta bonita, y pues que se haga con esa responsabilidad para que tratemos de que salga saldo blanco.
0: Perfecto. Pues les agradezco que se hayan dado su tiempo. Sabemos que ya las actividades se les están viniendo encima y que hayan estado con nosotros aquí en comentario.
1: Gracias.
2: Muchas gracias, Javier, y un saludo a tu amable auditorio. Y pues en el Llano Yosobé, en el Boulevard Tecnológico, por ahí vamos a estar. Y pues agradecerle a cada una de las personas y amigos, compadres, familiares que, como siempre, colaborando y apoyando a esta familia que tiene a bien hoy desempeñar la actividad de Padrinos de Calenta. Muchas gracias y saludos de la familia Gregorio Machuca.
0: Gracias a ustedes. Nosotros vamos a una pausa comercial aquí en comentario y estamos de regreso.

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4: Cuenta la historia de Tlaxiaco que algunos artesanos fueron invitados a la Feria de París en 1888, lugar donde se les reconoció por la calidad de sus productos. Estos representantes quedaron fascinados por los artículos de París. También se ganó este nombre debido a los intercambios comerciales, pues las familias tlaxiaqueñas importaban telas de alta costura, perfumes y mobiliario directamente de Francia. Se cuenta que en las fiestas de la alta sociedad de Tlaxiaco, las personas se vestían a la última moda de París. Algunos hablaban francés, tenían sus costumbres, su gastronomía, literatura y escuchaban música europea. Fue así como a Tlaxiaco le llamaron el París chiquito.
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Continuamos con ustedes en comentario cuando son ya las 12 del día con 42 minutos, 12:42. Seguimos platicando con ustedes. Y bueno, pues regresamos a la capital oaxaqueña, donde pues el día de hoy las actividades del magisterio de esta Dirección de Educación Indígena o Dirección de Pueblos Originarios, como ellos quieren que se les reconozca, pues está en estos momentos rodeando por completo lo que es el Congreso local, y obviamente la exigencia, pues ya se las dábamos a conocer hace rato al iniciar el programa, la exigencia que tienen hacia el Congreso local es que se les haga el reconocimiento como Dirección de Pueblos Originarios. Bueno, pues vamos a ver si alguna comisión de diputados los recibe, o como sucede en otros casos y con otros grupos de manifestantes, ¿no? Les tiran plancha, o sea, los ignoran, pues, y queda ahí. Entonces, hablan que en otros puntos de la ciudad de Oaxaca también está muy complicado el tráfico debido a estos bloqueos que también retomó de nueva cuenta el magisterio el día de hoy. Y bueno, pues ahí está la situación en este momento, ¿no? Para que si usted va a la capital oaxaqueña, pues tome en cuenta todas estas situaciones que se están dando ahí y pueda en determinado momento pues aprovechar mejor su tiempo, o de plano mejor pensar en otras fechas. Según el reporte que estamos recibiendo, pues los puntos con cierre vial son la carretera 190 a la altura del estado de béisbol, la calzada Héroes de Chapultepec en el crucero del ADO y la calzada Héroes de Chapultepec a la altura de Fonapaz, ahí donde está la gasolinera, una gasolinera que está muy cerca de pues lo que es el hospital número 1 del Seguro Social, ¿no? Entonces, para que pueda usted tomar sus precauciones.

0: Bien, continuamos con ustedes aquí en comentario cuando son ya las 12 del día con 45 minutos. Bueno, pues fíjese que está llegando. Siempre a mediodía también se hace una nueva, un nuevo corte informativo por parte de los servicios que pronostican los eventos meteorológicos. Y pues se da a conocer en el corte de este mediodía que, aparte de los fenómenos que le mostré o que le nombré hace rato, esta perturbación 92E que se encuentra frente a las costas de Oaxaca, ¿sí? Afortunadamente, por un lado está mar adentro, pero bueno, de todos modos sus bandas nubosas nos están llegando. La perturbación 92L, esta se encuentra también en el Golfo de México, y pues sus bandas nubosas también nos están llegando. Pues informan de que se está formando un nuevo fenómeno meteorológico, y se habla ahora de la 92E, y que pues se está formando. Esta se encuentra en estos momentos pues en lo que es el sur de Guatemala. Se prevé que pueda evolucionar a baja presión a principios de la próxima semana. Las condiciones parecen propicias para un desarrollo gradual mientras avanza al oeste-noreste detrás de la zona de la perturbación 92C. O sea que pues prácticamente la 92C, que se encuentra, le digo, frente a las costas de Oaxaca en estos momentos, va avanzando hacia el estado de Guerrero, pero ya detrás de ella viene esta que se encuentra al sur de Guatemala. Incluso su influencia ya se está mezclando con la que se encuentra frente al estado de Oaxaca, lo cual obviamente pues pudiera generar mayor inestabilidad, o dicho en otras palabras, pudiera ser un temporal de lluvia todavía mucho más amplio, ¿no? Hay para que, si usted tiene actividades durante el fin de semana o la próxima semana, que es cuando vamos a estar de fiesta aquí en La Giaco, pues a lo mejor pasemos una fiesta pasada por agua, ¿no? O sea que tengamos lluvias constantes a lo largo de la próxima semana. Pues así están las cosas, y obviamente pues se está dando ahí esta situación, y bueno, pues lo que esta mañana se genera precisamente en la capital oaxaqueña. También como parte de los acontecimientos que se están generando precisamente el día de hoy, pues el gobierno del estado anunciaba pues también una situación ahí de mayor seguridad en pues los valles centrales. Más a ver si retomamos la información. Y también pues en el istmo de Tehuantepec, donde siguen complicadas las cosas, ya que pues están dando ahí algunas inconformidades en poblaciones vecinas a Juchitán, precisamente por pues todo lo que se está viviendo en esa zona de nuestro estado. Pues hay que tomar precisamente las precauciones de todo esto que se vive precisamente el día de hoy. Que no escapamos a eso, porque a lo mejor desde la capital oaxaqueña pues mucha gente tiene actividades que tienen que ver con nuestra población aquí en Tlaxiaco o en la región de la Mixteca, y pues muchas veces algunas de estas se ven trastocadas por lo que pueda suceder en la ciudad de Oaxaca. Entonces, para que, si tiene usted algún familiar que está viajando, si piensa ir a una consulta médica, si le iban a mandar alguna mercancía o paquete, pues tome usted en cuenta esta información, y con esto pues tome sus previsiones por si hubiera algún retraso en las actividades que usted está llevando o que pudieran verse afectadas por lo que usted está de alguna otra manera esperando o haciendo en relación a sus actividades personales, comerciales o laborales. Y bueno, como le decía, pues allá en Atzompa también se está dando apoyo en seguridad. ¿Esto a qué se debe? Bueno, pues lo platicamos después de la pausa, porque vamos de nueva cuenta a la pausa comercial aquí en Comentario y estamos de regreso.
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0: Son ya las 12 del día con 52 minutos, 12:52, como le decía, pues se está atendiendo por el Gabinete de Seguridad y CEMOVI hechos que se registraron en Santa María Tzompa en relación con lo ocurrido en inmediaciones de Santa María Tzompa derivados de un hecho de tránsito en el que se vieron involucrados un taxi foráneo y un mototaxi, y ante la presunta riña registrada posteriormente se da a conocer que de manera inmediata elementos de la Policía Estatal acudieron al lugar del evento para atender la situación y restablecer el orden. En este sentido, el Gabinete de Seguridad coordina labores institucionales para identificar a los responsables de estos actos y mantiene el despliegue de las labores de seguridad y vigilancia de la zona. Por su parte, la Secretaría de Movilidad, CEMOVI, procederá con las unidades tipo mototaxi involucradas conforme a lo establecido en la Ley de Movilidad del Estado de Oaxaca y demás disposiciones aplicables. Asimismo, tanto las dependencias de seguridad como CEMOVI colaborarán estrechamente con las instancias correspondientes para brindar la información que sea requerida dentro del ámbito de sus respectivas atribuciones. Se reitera el compromiso institucional con la legalidad, la paz social y la seguridad ciudadana y del transporte público. Bueno, pues ahí está la aclaración que hace el gobierno del estado con relación a este acontecimiento que se generó precisamente por este desaguisado que se vivió precisamente en pues esta situación, ¿no?, de un enfrentamiento ahí entre mototaxistas y taxistas en Santa María Tzompa. Bueno, para que pues lo tenga también presente. Y bueno, pues también como parte de lo que pues compartimos con usted aquí en comentario, pues desafortunadamente se siguen registrando accidentes con motociclistas, y bueno, como parte de todo esto, desafortunadamente hay quienes terminan perdiendo la vida, todo por no pues manejar con precaución por un lado, y también por otro por no utilizar los implementos de seguridad necesarios. Y es que se da a conocer que una mujer resultó pues fallecida y tres personas detenidas como saldo de un hecho de tránsito que se vivió donde se vieron involucradas dos motociclistas. Esto pues se dio precisamente allá en Huajuapan de León, donde a la 1:45 de la mañana de hoy martes, sobre la avenida 2 de Abril, frente a una conocida gasolinera, y pues personal del heroico cuerpo de bomberos retornaba de un servicio cuando llegaron a brindar apoyo los paramédicos al tratar de valorar a la mujer que se encontraba tirada sobre la carpeta asfáltica. Solo llegaron para confirmar que ya había perdido los signos vitales o que había fallecido. Los vehículos involucrados, una motocicleta en color negro con gris, marca Bajaj Pulsar NS200, y una unidad de motor de dos ruedas, marca Bajaj Pulsar NS250 de color negro con rojo. Dichas motocicletas sin placas de circulación. Aparentemente la mujer, de quien hasta el momento se desconocían sus generales, no portaba casco de seguridad y como consecuencia murió en el lugar a causa de las lesiones que recibió en la cabeza. También llegaron elementos de la Policía Municipal, quienes acordonaron y resguardaron el lugar, mientras que solicitaban la intervención de personal de la Vicefiscalía Regional de la Mixteca. Los tripulantes de las motocicletas siniestradas pues eran jóvenes de 19 años, otro de 29 de años, y la mujer identificada con iniciales SMH de 24 años, quien quedó como testigo, fueron detenidos por la policía y quedaron a disposición de la fiscalía. Pues así las cosas. Desafortunadamente, pues otra persona más que pierde la vida por no utilizar de manera adecuada su motocicleta y obviamente por perder en este caso la vida por lesiones causadas debido a que no utilizaba casco de seguridad. Bueno, pues ahí se lo dejamos como ejemplo y de nueva cuenta el llamado para que pues nuestros amigos motociclistas utilicen el casco, utilicen pues otras medidas de seguridad como coderas, guantes, espinilleras, botas, e incluso el mismo peto o la pechera, la espinillera que se ocupa para la espalda también. Y recuerde que en la moto nada más deben viajar dos personas cuando mucho, y evite llevar menores de edad. De preferencia, los dos que tripulan la moto deben utilizar casco. El mismo llamado le hacemos pues a quienes manejan vehículos a que utilicen el cinturón de seguridad, a que pues sus pasajeros vayan bien acomodados, bien sentados. Los menores de edad deben ir en el asiento trasero, en el caso del automóvil, utilizar el cinturón de seguridad y evitar que vayan sacando por la ventanilla pues partes del cuerpo. Esto para evitar mayores complicaciones en caso de un accidente, y pues manejar con precaución, manejar a la defensiva. Recuerde que el peatón siempre tiene la preferencia, y evitar el uso del celular, ya sea hablando o revisándolo mientras conduce. Le agradecemos el favor de su atención, le invitamos para que siga en sintonía de La Poderosa en este día, pues martes 6 de octubre. Y recuerde que mañana estamos de fiesta cívica aquí en Tlaxiaco, porque mañana se celebran los 142 años de que la heroica vía de Tlaxiaco recibió el título de ciudad. La Escuela Secundaria Federal de Leyes de Reforma estará llevando a cabo diferentes actividades, sobre todo por la tarde. Después de las 5 de la tarde estarán el día de mañana realizando un recorrido, y después en la explanada Benito Juárez haciendo representaciones de la historia de Tlaxiaco, así que acompáñeles. Viene la Viejoteca, buena tarde, nos encontramos de nueva cuenta en las noticias de las 8.
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0: Trabaja arduamente para crear en tus hijos una buena imagen de ti mismo. Es lo más importante que puedes hacer para asegurar su éxito. Amigos, amigas del alma, bienvenidos sean, reciban el saludo cordial a este su programa, Los Poderes de la Mente. Ya estamos muchos preparados para recibir la orientación, el consejo y recibir la respuesta de las cartas que llegan para participar en este programa. Asimismo, el significado de su sueño. Hoy vamos a empezar este programa, queridos amigos, con aquella persona que nos ha pedido soñar con huesos. Decía que en su sueño veía muchos huesos. He aquí el significado para usted, quien nos ha escrito esta carta, y para quien también en este momento ha tenido este tipo de sueños. Soñar con huesos, y la persona que sueña, que ve que sus huesos sobresalen de la carne, esto significa que será víctima de traición. Un montón de huesos indica hambre y malas influencias. Este ha sido el significado para usted, querida amiga, querido amigo que nos ha escrito y que nos sintoniza, y esperamos que usted también nos escriba o nos llame a través de nuestro número telefónico para darle una orientación y así pueda pedirnos la sugerencia a través de este programa. Hoy, como siempre, vamos a pasar a darle a usted, amigo, a usted, amiga del alma, las armas para que se defienda en la vida, para que usted se encamine a triunfar y a ser exitoso. No queremos ver personas tristes, sufriendo, llorando, agobiadas por la enfermedad, porque tal vez en su hogar está lleno de problemas. Eso tiene que comenzar a desaparecer, porque para eso es lo que estamos trabajando aquí los hermanos de la fe, guiándolos, siendo las personas que ustedes confíen y que puedan tener en nosotros esa orientación para salir adelante. Hoy, como siempre, hay que darle gracias a Dios por permitirme ingresar en sus hogares, en sus sitios de trabajo, llevando este mensaje de paz y armonía y reconciliación, y haciendo oración ante el Divino Creador del Universo por mis hermanos que están enfermos, por aquellos que están postrados ahí en una cama que no se pueden levantar, por aquellos que están con problemas en sus hogares, por aquellos que en este momento luchan por conseguir un trabajo, por aquellas personas que también han perdido la fe. Hago oración y votos ante el Divino Creador del Universo para que en cada de nuestros corazones entre la paz y el amor de Dios Todopoderoso y que en nuestras mentes la sabiduría de Dios florezca. Amigos, amigas del alma, bienvenidos sean. Prosperidad para todos. Johnny de la Fe. En este programa quiero empezar con algo simple y sencillo. ¿Cuántas personas a diario se están quejando y lamentando? ¿Cuántas personas dicen, por qué tendré mala suerte y por qué mi hermana o mi hermano sí le va bien si trabajamos igual? Muchos se preguntan, ¿por qué a cada rato mi familia se enferma? ¿Por qué a cada rato hay problemas en mi hogar? La suerte es algo que tenemos que cuidar, que tenemos que tener, queridos amigos, queridas amigas de mi alma, siempre equilibrada en nuestras vidas. La suerte es un factor fundamental para que usted, amigo, para que usted, amiga del alma, pueda triunfar. Claro está, la suerte acompañada del entusiasmo, de la fe y del trabajo sobre todas las cosas. 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del amor, para el campo sentimental, un riego espiritual, una loción especial que usted la va a colocar en su cuerpo y va a ver cómo el amor va a fluir, cómo esa persona que usted quiere conquistar lo va a poder hacer. 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Amigos, amigas del alma, vamos a pasar al fascinante mundo de la correspondencia. Una carta dice: Maestro Johnny, lo felicito por su programa. Sé que ya tiene muchos años ayudando a las personas. Yo lo he escuchado incluso en la Ciudad de México, pero ahora quiero que usted me ayude porque mi problema es bastante serio. Maestro, uno de mis hermanos tuvo un accidente en un carro y quedó bastante mal. Otro de mis hermanos trabajando se cortó un dedo. Y otro de mis hermanos recibió una golpiza que fue a dar hasta el hospital. Creo que ya es demasiadas cosas las que están pasando en nuestra casa. Díganos, ¿acaso será que estamos alados o qué es lo que está pasando? Le escribo con fecha de nacimiento el 7 de febrero del año de 1979. Atención a quien nos escribe esta carta. Quiero decirle que sí es cierto que sí hay mala suerte, pero que también hay un poco de irresponsabilidad por parte de dos de sus hermanos, en los que fueron accidentes. En el uno él venía tomado y por eso se accidentó en ese coche. El otro, el que fue golpeado también, borracho, con los alcoholes, ya no supo qué hacer. Y el otro, pues desafortunadamente fue un accidente de trabajo porque no tuvo la precaución adecuada. Querida amiga del alma, quiero decirle que aquí para ayudarle a sus hermanos, primero hay que ayudarles a que ellos dejen ese vicio del alcohol, porque eso es lo que lo está llevando a la desgracia. Pobre su madre, porque ella sufre, ella al ver a sus hijos está llora y llora, se la pasa muy triste al ver todo lo que está pasando. Pero esto sí tiene solución, esto se puede alivianar, esto se puede curar. Yo le recomiendo que usted me visite lo más pronto posible para poder trabajar en sus hermanos y que ellos puedan dejar el vicio y encaminarse. Han trabajado, pero no han logrado hacer absolutamente nada. Por el contrario, están llenos de deudas y de dificultades. Gracias por escribirme y estoy aquí para recibirlos. Éxito, suerte, prosperidad, Johnny de la Fe. 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Vamos a pasar a otra carta, a darle la respuesta breve. Atención a nuestra amiga que nos escribe con las iniciales TCO. Querida amiga de mi alma, tengo que decirle lo siguiente, es un poco difícil, pero su esposo en realidad sí la engaña y es con su propia hermana. Esto no es de ahorita, esto ya tiene aproximadamente más de un año en que ella y su esposo a usted le están engañando. Yo le sugiero que usted les ponga una trampa, haga como que se va a ir de la casa, que va a salir de viaje y regrese rápidamente y usted se va a dar cuenta, porque ellos nomás esperan que usted salga. Y luego hay la traición ahí, querida amiga del alma. Es difícil, es duro, pero tengo que decir la verdad. Para eso estamos aquí, para decirle la verdad, por dura, por difícil que esta sea. Gracias por escribir su carta. Éxito, suerte, prosperidad. De la correspondencia, otra carta, le voy a dar también la respuesta breve a nuestra amiga del alma. Querida amiga del alma, usted que me escribe su carta con fecha de nacimiento, el 2 de noviembre del año de 1978. Quiero decirle que aquella caída de cabello, aquello que le está pasando a usted, que siente una comezón en su cuerpo, que siente malestares, incluso ganas de devolver, querida amiga, eso es debido a un daño que usted tiene. Es un mal. Han trabajado en una fotografía suya y por eso es que usted no ha podido recuperarse ni estar bien. Le sugiero visitarme lo más pronto posible en este centro espiritual para hacerle ver ante sus propios ojos el daño que le han hecho. Y no solo hacerle ver, sino curarla definitivamente. Gracias por escribirme su carta. Éxito, suerte, prosperidad, amiga de mi alma, Johnny de la Fe. Gracias por su amable atención. Que Dios los colme de bendiciones. Hasta el día de mañana. Estuvo con ustedes el maestro Johnny de la Fe.
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4: Durante el Porfiriato, Tlaxiaco alcanzó su máximo esplendor como un centro productor de alta calidad, elaborando productos como alcohol, pan, cigarros, sombreros, cobijas, zarapes, herramientas agrícolas, zapatos para el ejército, jabones y herramientas para el campo, siendo estas una de las principales actividades comerciales. Sus productos eran tan reconocidos que sus artesanos fueron invitados a la Feria de París en 1888, donde obtuvieron un reconocimiento internacional por la excelencia de su mercancía.
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0: van a creer que yo pensé que decía enamorando corazones y es pintando corazones. Así como iniciamos, así es como iniciamos esta tarde el espacio de las viejitas pero bonitas. Hoy en martes 6 de octubre del año 2026. Esperamos y deseamos para todos y para todas excelente y magnífica tarde de martes. Bienvenida, queridísima amiga Mari. Hoy nos acompaña acá en el estudio en esta tarde, mi queridísima amiga Mari, en el live en vivo a través de las redes, como siempre haciendo de las suyas. ¿Dónde creen que ya se quería ir? Entonces hoy no hacemos live porque tenemos este curso, tenemos taller. Bueno, eso es aparte, Mari. Bienvenida, Mari, ¿cómo estás?
1: Buenas tardes. Muchas gracias, pues muy bien.
0: Yo quemándote aquí al aire, ¿verdad?
1: Sí, a mi exilio.
0: Pero qué mala soy.
1: Aquí andamos acompañándolos en esta tarde. Y pues para que nos sintonicen a través de TikTok y a través del mensajero, pues si nos podría ayudar con el número.
0: El 953-117-6162, ese número del mensajero para que nos pidan los temas de su preferencia, nos digan a quién saludar, a quién felicitar, porque por cierto, hoy 6 de octubre, también decimos felicidades a quienes están de manteles largos en este hermosísimo día, que por cierto, mucha lluvia, María. Oye, así pero es temporada de hongos otra vez.
1: Qué sí, padre. Voy a buscar hongos al cerro.
0: Sí, nos presumió Mari sus fotos. Qué bonito, sí, Mari. ¿Nos pasas bonito tus fotos, Mari?
1: Sí, claro.
0: ¿Tus videos también?
1: Comparto. Sí.
0: Ahí no las compartes. Bueno, pues ya están llegando los mensajes, los saludos por acá a través de tu live en vivo. Si gustas, comenzamos con ellos. Yo tengo acá una complacencia, voy a buscarlo y ahorita la paso. Pero apóyame con los saludos, por favor.
1: Así es, tenemos saluditos para Eros, que dice que ya está aquí muy al pendiente. Para unirse con nosotras a través de TikTok. Tenemos saluditos también de parte de Huguín. Dice buenas tardes, un saludo del puerto de Salina Cruz, Oaxaca.
0: Hasta el puerto de Salina Cruz, Oaxaca. ¿Cómo sí dejó la tormenta?
1: Feliz día, dice bendiciones para ustedes. Y dice Eros por acá, dice que ya está en hora de lunch. Dice por eso ya está aquí disponible una hora para acompañarnos. Chatito
0: gracias
1: también ya anda aquí por con nosotras. Dice saludos Mari, saludos Lid, bonita tarde.
0: Bonita tarde, mis estimados, gracias
1: por acompañarnos. Joel Alfredo dice, hola, buenas tardes, saluditos, un saludo para la Adelita que está comiendo y para la tía trabajando.
0: Óndele, para Adelita, saludos. Bueno, vamos con la complacencia, esta tarde me dicen, hola, hola, ¿qué tal? Muy buenas tardes. ¿Cómo están todos? Dice por allá en Oaxaca, quiero mandar saludos para mi amorcito Almis que se encuentra escuchando la radio. Y si por favor me puedes complacer con una canción de Brindis, la de Amor Sincero, especialmente para ella, para decirle que la amo. Gracias y que tengan linda tarde. Órale, pues ya está sonando su tema, acá está la complacencia de la tarde. Gracias. Carísima amiga Asunción Sincero, usted saluda y nos quedamos hasta las 2 de la tarde con 30 minutos. Hoy sí nos vamos a curso.

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Vámonos rapidísimo con más de los temas solicitados. Acabamos de escuchar esta canción que tiene dedicatoria a nuestro queridísimo amigo Mari. ¿Quién nos solicitó la canción de Me Caí de la Nube que andaba de Don Chalino Sánchez? El amigo Chatito, bueno, sí, es el amigo Chatito, saludos para él, hasta Santa María Yucuiti. Bueno, es para Alex, Alex que anda entre las nubes allá en la Sierra Juárez, muchas gracias por su reporte. Ya nos pasó una postal de cómo se ve, literal, totalmente nublado. Alguien nos presume también que se reporta desde Chiapas, nos dice que su canción y un cafecito y ya no pide más, yo pediría un pancito. Pero bueno, vamos, la canción de los Yairas, ¿quién nos lo solicitó? Amame. Jade, saludos. Alonso también nos dice saludos para mi lindo pueblo de Santa Rosa, Cachulahuaca, Oaxaca. Saludos. Gracias al amigo Alex que nos solicitó su tema. Y me dicen en otro mensaje por acá, me piden una canción. Ah, no, perdón, es la de Hola, dice soy el Tunco. Mi canción, un café, dice, y uy, dice que sabrosito. Pues vámonos, vámonos, porque después de este tema llega su canción de Rodillas Te Pido, amigo. No se separe del 100.5.

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Y yo insistía que ya estaba la canción, de hecho, que no debíamos este tema. Y me dice Mari que no, nada de eso, que no la hemos puesto. Pues ahí está la complacencia con dedicatoria muy especialmente para quién. Al amigo Chatito, gracias. Ahora sí vamos a dejarla completita y volvemos con más. ¡Completita! Regresamos. 1:43 PM.

0: Pues vamos rapidísimo con más de los saludos. Muchas gracias a los amigos que se están reportando y conectando con nosotros a través de Live en Vivo. En TikTok nos encuentra como La Poderosa Tlaxiaco y acá nos acompaña nuestra amiga Mari para darle lectura a sus mensajes que nos están llegando a través de este medio. Yo por lo mientras les paso los que tengo acá a través del 953-117-6162. Me dicen saludos para Cabeza del Río, especialmente para la familia Zárate, y compláceme con una canción, por favor, de Los Rehenes. Mujeres Bravas, gracias, sabrosita. ¿Qué cree? Me va a regañar y me va, si se puede dar un zape, porque, ¿qué creen? Ya tenemos a Los Rehenes con dedicatoria para nuestra carísima amiga Conchita, que nos escucha allá en el barrio de, no es en el barrio, perdón, allá en Cañada María, primera sección, y también para su mami Doña Berta, la canción de Los Rehenes, adiós, que te vaya bien, que te vaya bonito. Esa se la vamos a dedicar a nuestros amigos allá en Cabeza del Río. Espero que no haya problemas. Saludos también a nuestros amigos que nos están escuchando allá en Chiapas, en Cintalapa, Chiapas, y en Chiapas, que nos pasan el video por acá, ¿verdad? ¿De dónde se reportó nuestro amigo? El Tunco B.
1: Pero ahorita lo leemos.
0: Ahorita lo leemos. Bueno, pues vámonos con tus saludos, mi queridísima Mari.
1: Tenemos saludos desde Hermosillo, Sonora, dice, de parte de José Reyes. Y saludos para el amigo Tunco, saludos hasta Chiapas.
0: Ah, ya está, nuestro amigo Tunco, ya ves que sí.
1: Por aquí también saludos de parte de Alex, saludos a mi nena, lo bebé, nos dicen por acá. Don Piedras dice, hola, saludos a todos los tlaxiaqueños, también nos dicen por aquí. Y también tenemos saludos para Alonso Navi, saludos desde Oregon. Dice el Tunco, sí, que soy, sí, es de Chiapas, dice.
0: Ok, a nuestro amigo Rodríguez, don Noé Rodríguez, que se reporta con nosotros desde Fresno, California, un saludote para él. Alcanza canción, don Noé, pídamela antes de que nos vayamos a la pausa. Saludos, dice. Estas sí son rolas, amigo Sergio Pérez, son canciones viejitas, pero bonitas las canciones que nos hacen recordar, porque dicen que recordar es volver a vivir, pues estamos volviendo a vivir, ¿o no, Mari?
1: Así es, sí. El Tungo dice que tan lejos están de Teotitlán de las Flores.
0: Le Magón, comentábamos que sí estamos un poco retirados, sí. Sobre todo porque él está tratando de localizar a su hija, que hace 7 años, digo, hace 18 años que no la ve, sí. Y la vio cuando tenía 7 años. Pues esperemos la encuentre, amigo. Dice, don Noé, saludos a nuestro amigo Armando Jaciel Peralta Valenti, que está en Londres, un saludote. Al amigo Alex, que está en la Sierra Juárez. ¿Qué más?
1: Tenemos saludos, dice, a mi lindo pueblo Santa Rosa, Caxtlahuaca, Oaxaca, dice, de parte de Alonso Navi.
0: Ah, ok, Alonso Navi, saludos.
1: Y también tenemos aquí saludos para Pepecito. No, sí, Pepecito.
0: Nos solicita un tema de bolero, se la vamos a poner porque lleva días pidiendo su canción.
1: Sí, tenemos saludos también para Chivis, dice, ahí en la ciudad de Tlaxiaco, de parte de Chilo.
0: Al amigo Panda Show, también un saludote. La canción que nos solicita es muy reciente y recuerde que prácticamente acá estamos para complacerles con los temas viejitos pero bonitos, y esta vez ya tenemos varias coladas. Así es que esperemos que nos pida otra y con mucho gusto, ¿va?
1: Sí, saludos para el campesino desde California.
0: Saludos al amigo campesino, también no, a nuestro amigo Christopher, que ya está acá con nosotros. ¿A quién más? ¿A quién más? ¿A quién más? Ya mandamos el saludo para nuestros amigos allá. Dice, para toda la raza oaxaqueña de Iturbide, San Miguel el Grande, Oaxaca, y para todo Chalcatongo de Hidalgo, de parte del amigo El Panda Show. Saludos. ¿Qué así más? Al amigo también. Señor Barriga, bueno, así señor Bill, mejor, se escucha mejor señor Bill. Muchas sí. Gracias por sus obsequios y gracias también por seguirnos en esta transmisión en vivo a través de TikTok.
1: Así es, Pepe nos dice por acá desde la Ciudad de México, pero tengo familia ahí en la heroica ciudad de Tlaxiaco, nos dicen por acá también.
0: Ok, saludos. Al amigo Ero Sánchez también un saludote, que está buscando aquí en el amigo Ero Sánchez. ¿O no es él?
1: Conocido, dice.
0: A un conocido. Bueno, pues esperemos lo encuentre también por este medio. Sí, Armando Jaciel Peralta, ya le enviamos el saludo, ¿verdad?
1: Ya.
0: ¿Y a quién más nos faltó por acá? Según yo teníamos otros saludos, Mati. Sí. Pero ya me perdí.
1: Se pierden luego.
0: Ah, ok. El tema de nuestro amigo Pepecito es la de Rosa con Tito Arrieta. Ya la tenemos, ya la tenemos en programación. Antes de que la perdamos, pues vámonos rapidísimo con esto que está sonando y es Aliado del Tiempo con Mariano Barba. Regresamos. Ándele, que resultó que no, que son Los Rehenes. No, antes está Mariano Barba. Dele chance, por favor.

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5: Y efectivamente, todos bailando y disfrutando, porque hoy llega desde Coatzacoalcos, Veracruz, el talento y la música de nuestro amigo Marcelo Cruz, cantautor, quien cuenta con una trayectoria que comenzó desde los años de 95, formando parte de distintas agrupaciones, para posteriormente continuar su camino como cantautor al frente de su propia agrupación. Y hoy queremos recomendarte esta canción, No Me Abandones, tema que seguramente vas a disfrutar, tema de nuestro amigo Marcelo Cruz. Además, este año nuestro amigo Marcelo Cruz tuvo la oportunidad de participar en un concurso en la Ciudad de México al lado del reconocido cantante Carlos Cuevas, y también formó parte durante 3 meses del concurso Operación Fama, demostrando su talento y pasión por la música. 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Marcelo Cruz, música que llega al corazón, y hoy nos va a llegar con todo. Este que dice así, No Me Abandones.

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0: Siguen sonando las complacencias y aunque nos pongamos un poco románticos, nosotros vamos a seguir con más tiernas mentiras de Grupo Samurai, para quien nos solicitó algo bien romántico. Nos solicitaron a los valedores de la sierra porque ¿para qué le hago daño? Pero la recuerdo de Don Pancho Barraza. Cascos ligeros de Alejandro Fernández, del signo Libra con Grupo Bronco. Llorando bajo la lluvia, perdón, es de Grupo Bronco, y el del signo Libra con Grupo Libra. ¿Sabes, Mari? Teníamos por allá una canción que era con... Ah, exactamente, qué bueno que te acordaste. Pues bueno, ahorita la buscamos, ¿eh? La tenemos pendiente aún, no se vayan porque acá seguimos. Ya llegó nuestra amiga Beli, pero dice que viene con la mente en blanco. Pero para contar historias de terror, mañana dice que sí trae un buen... Saluda a Beli, no te preocupes. Tú cuenta, digo, salúdanos por lo menos.
1: Claro que sí, Lick. Hola, hola, muy bien. Muy bien. Muy buenas tardes. Bienvenidos a su espacio de la Viejoteca. 2:13 p.m. y les hacemos la invitación para que nos acompañen a través de live en vivo. Recuerden que aparecemos como La Poderosa Tlaxiaco y el número en cabina 953-117-6162.
0: Vámonos con tiernas mentiras, y espero que no sean tiernas mentiras las que nos acaba de contar nuestra amiga Beli. Volvemos. Buen provechito para quienes están en la hora de la comida.

2 de la tarde con 16 minutos. Qué cosas, ¿verdad? ¿Qué estas mujeres tienen acá? Bueno, tienen acá el relajo nada más. 2:17, vamos. Valedores de la Sierra.

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0: Nos vamos con la canción de Cascos Ligeros. A todos y a todas, muchas gracias por sus reportes a cabina. También a nuestras amigas que nos acompañaron el día de hoy acá en el live en vivo. A todos los amigos que hicieron de esta tarde una tarde terrorífica. Ahora vamos a platicar historias de terror, discúlpenos. Pero bueno, mañana les platicamos al aire porque Belly nos trae una buena. Y vámonos, chicas. Mari, nos despedimos porque tenemos que irnos al curso.
1: Así es, pues muchas gracias por acompañarnos en esta tarde y pues no se despeguen porque a las 3 en punto viene Belly con el espacio de Planeta.
0: Vámonos, grítame, Mari, porque no te escuché nada, ¿eh? Bueno.
2: ¿Sí?
0: Sí. Vámonos.
2: Claro que sí. Muchísimas gracias por acompañarnos y así como dice mi compañera Mari, no se despeguen de su frecuencia porque a continuación, después de terminar este espacio, de 3 a 5 estaremos en Planeta Pop, la onda juvenil.
0: Pues vámonos con la frase de esta tarde, Mari, para que veas que sí tengo frase. Todos los días digo lo mismo, ¿verdad? Ya hasta la entrada tengo. Existe solo un derecho humano básico, el derecho de hacer lo que se quiera. Y con él viene el único deber humano, asumir las consecuencias. Gracias, buena tarde, buen provecho, buen martes para todos, para todas. Si van a salir, por favor, no se olviden del impermeable, las botas de hule y del paraguas.

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6: Cuenta la historia de Tlaxiaco que algunos artesanos fueron invitados a la Feria de París en 1888, lugar donde se les reconoció por la calidad de sus productos. Estos representantes quedaron fascinados por los artículos de París. También se ganó este nombre debido a los intercambios comerciales, pues las familias tlaxiaqueñas importaban telas de alta costura, perfumes y mobiliario directamente de Francia. Se cuenta que en las fiestas de la alta sociedad de Tlaxiaco, las personas se vestían a la última moda de París. Algunos hablaban francés, tenían sus costumbres, su gastronomía, literatura y escuchaban música europea. Fue así como a Tlaxiaco le llamaron el París chiquito.
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2: Hola, hola amigos, bienvenidos a su espacio de Planeta Pop aquí en La Poderosa 100.5 FM. Tarde, pero seguro. Ya estamos aquí en cabina. Vamos a ir con este temita de Junior H, tus besos. Recuerden que el número en cabina es 953-117-6162 para que nos puedan mandar sus complacencias. En unos minutitos más también vamos a iniciar con el live en TikTok y ahí nos pueden encontrar como La Poderosa Tlaxiaco. Y sí, siguen en la frecuencia correcta, la 100.5 FM.

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1: Muy bien, 3:38 y ya estamos de regreso. Les hago la invitación para que ya se unan con nosotros a través del en vivo en TikTok. Recuerden que aparecemos como La Poderosa Tlaxiaco. Y recuerda que el número en cabina es 953-117-6162 para que nos puedas mandar tu complacencia. Vámonos con este de 21 Pilots, Trackback.

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3: Muy bien, queridos amigos, 3 de la tarde con 44 minutos. Vamos a ponerle un poquito más de ritmo a nuestra tarde. Y nos han pedido esta complacencia de Belanova, Rosa Pastel. 4 de la tarde con 44 minutos. Aquí les dejo su petición.

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6: Muy bien, 3:53 PM. Vamos a cambiarle un poquito el ritmo a nuestra tarde. Y vamos a poner a Alex Sintec con el siguiente tema. Duele el amor.

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0: Hola, hola, bienvenidos a la segunda hora de Planeta Pop. 4:05 p.m. Y les hago la invitación para que se unan con nosotros a través de live en TikTok. Recuerden que aparecemos como La Poderosa Tlaxiaco. Y el número en cabina 953-117-6162. Así que vámonos con este temita de Ian Córdoba dedicado para nuestra hermosa Mari. Te amo y me amas.
1: Y así suena su compa Ian Córdoba. Esto es para ti, hermosa.

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6: Muy bien, 4 de la tarde con 10 minutos. Vamos a darle un cambio drástico y vamos a poner esta canción de Luis Miguel, Por Debajo de la Mesa.

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1: Muy bien, volvemos. 4 de la tarde con 13 minutos. Vámonos con este siguiente tema de Natalia Jiménez, Creo en mí. Y va con una dedicatoria muy especial y es para nuestro amigo Chatito que nos está acompañando aquí a través de live en TikTok. Así que vámonos con este siguiente tema.
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1: Bueno, nos está fallando un poquito el internet, pero vamos.
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1: Muy bien, ahorita regresamos con el temita de Natalia Jiménez. Mientras, vamos a poner esta de Mark Seguí y Raúl Alejandro, Tiroteo.

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1: Ahora sí regresamos con todo, 4 de la tarde con 19 minutos. Antes de irnos a corte, vamos a poner lo prometido. Vámonos con este temita de Natalia Jiménez, Creo en mí. Con una dedicatoria especial para nuestro amigo Chatito y para nuestro amigo José Hernández.
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1: Muy bien, regresamos 4 de la tarde con 27 minutos. Vámonos con el siguiente temita de elefantes. Ay.

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6: Muy bien, regresamos 4 de la tarde con 34 minutos. Gracias por seguir en sintonía de La Poderosa 100.5 FM. Muy bien, vámonos con este temita de Billie Eilish, Billy Bossa Nova.
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Muy bien, regresamos. 4:45. Vámonos con este temita de Rihanna, dedicado para nuestro amigo José Rojas.

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somos 4:57 PM. Ya nos estamos despidiendo de su espacio aquí en Planeta Pop, en la poderosa 100.5 FM. Gracias por acompañarnos, por sus mensajitos. Y nos seguimos sintonizando por este medio. Así que cuídense mucho, que tengan una linda tarde. Y nos seguimos escuchando por este medio el día de mañana de 3 a 5. Los dejo con esta canción de Arctic Monkeys.

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Ándele pues, esa es la voz de Espinoza Paz, entrita de toda. Bueno, me pregunto yo. Y que también sinceros, ¿no? Muchas veces, ay, me está re bonita. Seto, Pinocho le anda diciendo. Pero señores, martes, ni te cases, ni te de la radio, te apartes. Hoy es martes. Un labial y juntar nuestra. 6 de octubre. Ahí vamos con la cuenta regresiva, ¿eh? Ya la otra semana arranca la festividad. Porque meteo ya desde esta semana hay fiestas, ¿no? Es notorio el ambiente, las peregrinaciones, procesiones en la tarde, los cohetes, el escándalo, las bandas, todo, ya se siente. Ese es el mes de octubre, ¿no? Por algo es la feria aquí en nuestra ciudad. Pero la próxima semana es la donde verdaderamente se va a sentir todo el poder. Siempre la más bonita. Y pues dichosos los que van a poder asistir a los actos, a las actividades. Por lo pronto, pues hoy está un día medio extraño, pichipi, de repente la llovizna, de repente sale el solecito. Pues ya no sabemos ni a cuál irle, no, lo importante es que estamos bien, lo importante es que estamos bien, estamos tranquilos. El mes de, estaba yo haciendo cuentas ayer que todo hacía suponer. Hubo una invasión de noticias aquí. Okay. Viene el grande en septiembre, ya sabes, ¿no? Y retiembla en sus centros la tierra. Aquí ahora sí viene un movimiento fuerte de septiembre, ¿no? Que el 20 va a ser. Y órale, todo el mundo andaba espantado, ¿no? Que si los bolillitos, dicen que se vendieron por todos lados los bolillitos. Total, que todo el mundo esperaba un sismo, pero cañón en el mes.

0: de septiembre y ¿qué crees? Nomás no llegó. Sí ha temblado, sí se han sentido algunos movimientos, pero pues yo creo que ojalá si fuera todo el año, ¿no? O si fueran todos los años, es decir, que hubiera movimientos sísmicos con mayor frecuencia para que se vaya liberando la energía sísmica como tal. Y no esos que de repente llegan y rájale, papá. Mira, ya estamos a 6 de octubre. No sé si ustedes lo sepan, pero a medida que va llegando la temporada fría, también se van alejando las posibilidades de un sismo de magnitud grande, ¿no? Entonces, entre más nos acercamos al mes de diciembre, enero y febrero, pues es menos probable. No quiero decir que no pueda suceder, claro que puede suceder. Pero, digo, estamos en el cinturón de fuego, ¿no? Pero la probabilidad es menor. Ya en los meses calurosos, marzo, abril, mayo, junio, julio, hasta septiembre, pues sí, las posibilidades son amplias, ¿no? Pero de hecho este año se esperaba, para serles bien sincero, sí se esperaba. Cayeron dos, pero cayeron en Chiapas y corrieron hacia Centroamérica, que si hubieran caído aquí en Michoacán o hubieran caído en Guerrero o aquí en Oaxaca, pues bien presionaditos andaríamos, ¿no? Pero mira, aquí estamos, ya 6 de octubre. No quiero decir también que no vaya a suceder. Claro que puede suceder. Pero, pues cada vez que nos vayamos adentrando más al tiempo frío, al tiempo helado, la posibilidad es menor. Claro, hay una explicación y nos vamos a meter ahorita en camisa de once varas tratando de explicar estas situaciones, ¿no? Pero por esa parte, pues ya saben, ¿no? El típico repetitivo, hasta el cansancio, no corro, no grito, no empujo, en caso de que nos llegue un sismo grande, ¿no? Grande, y hablamos de, pues que, yo creo que es que sí se sienten los de 5.2, 5.3, incluso los de 4.8, 4.9 ya se sienten, pero ya cuando llega uno de 7.0, a partir de 7, ahí sí, todo el mundo dice, córrele, patas, ¿para qué las quieras? Pero debemos de mantener el control. Yo sé que es muy difícil, es sumamente difícil, complicado. Hay gente que no puede moverse, gente que se marea, gente que se cae. Gente que quiere gritar, gente que entra en pánico, gente que casi le da el infarto. Hay muchísimas reacciones. Y créanme, yo por ejemplo, yo soy uno de ellos, ¿no? Yo cuando siento el movimiento sísmico, pues ya no me puedo mover, y si camino o eso me mareo, siento que me caigo, entonces pues no puedo. Entonces hay personas que ni se inmutan, los agarran que están ahí acostados y se quedan viendo el techo, y ahorita pasa, no pasa nada. Pero bueno, ¿por qué salió el tema de los sismos? Sí, por el mes de octubre, ¿no? Que nada llegó en septiembre. Pero bueno, no descartemos y no olvidemos nunca que pues México está situado sobre el cinturón de fuego. Y dentro de todo eso, pues tenemos que contar a Michoacán, Guerrero, Oaxaca y Chiapas como los cuatro estados con mayor potencial para que cualquier día, cualquier momento pueda suceder, ¿no? Pero positivos, vamos a mantenernos con fe de que va a tardar todavía bastante y que si llegara a golpearnos otra vez, pues que no sea tan destructivo, ¿no? Pues así estamos entonces, vamos con música, son las 5:32 minutos. Tenemos corte primero, ¿verdad? Vamos a un corte, regresamos. Esta cumbia sabrosa de los Giles, vamos y venimos.
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Las 5 de la tarde con 48 minutos, son las 5 con 48, escuchamos al compa Edén Muñoz, escuchamos al compa, suena bien, ¿no? Bueno, así son las expresiones ahora. Para que sean las 6 de la tarde, hoy serán las 6, ahí te voy ahora con esto de los plebes del rancho de Ariel Camacho, se llama el sucesor.

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0: Y ándale, fue con Alacranes. No, no es Alacranes, es Macizo. Macizo musical. Zapateándole duro, zapateándole macizo. Oigan, prepárense bien el aguacero, marca morirás.
1: Y ahora sí, compadre.
0: Empiezan a caer las gotas de lluvia sobre la ciudad de Tlaxiaco, así que prepárense, viene fuerte. Con nosotros, hacer una pausa rapidísimo. Regresamos, ya les informamos. La temperatura ambiente, 18 grados centígrados.
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